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1: Atención, empezaron los cuadrangulares en Colombia. ¡Ay, ay, ay! ¡Ay! Ay. ¡Campeón el Barcelona! ¡Ay, ay, ay!
2: Bueno,
1: titulares.
2: Sí, señor. Buenos días, señor director. Bueno, y arrancamos con los titulares. Atención, dos hermanos fueron asesinados en el norte de Bucaramanga. Uno tenía vigilancia electrónica del INPEC.
1: Qué bonito, lo estaban cuidando.
2: ¿Sí?
3: No.
2: Bueno, atención, hombre murió tras brutal ataque con machete. Menor de 16 años fue aprehendido.
1: Joven murió apuñalado cuando presuntamente intentaba cometer un atraco.
2: Atención, mujer fue reportada como desaparecida. Fue hallada sin vida luego de un siniestro vial.
4: Orden de arresto contra secretaria de Educación de Santander por denuncias sobre programa de bachillerato rural.
1: Y no animada de día a la madre, Alejandra. Vamos a poner el micrófono aquí en un cuarto de volumen.
4: Sí, estoy estrenando radio.
1: Nosotros minimizados de día a la madre, y Alejandra dijo, yo soy madre, vengo es con toda hijuepuerca.
2: Hijuepuerca, no sé si cuestión.
1: De una mordida a un crimen, hombre ingresó a una vivienda y mató a un perro.
2: Atención, muere joven durante partido de microfútbol. Ya estaremos comentando los detalles.
4: Tecnología desarrollada en Bucaramanga busca transformar las prótesis oculares.
1: Está Arsenal a un par de puntos de ser campeón en la Premier League. Ya tienen asegurados Copa Champions el United del City y también, mejor dicho, el Arsenal. Ganó River en Argentina, campeón el Barcelona en España. Eliminada la selección Colombia femenina sub-17 del Mundial de Marruecos. No le alcanzó Pailander. Por fuera, ganó Venezuela. Se aseguraron Brasil, Argentina, Venezuela y le debo el último.
2: Bueno, mucha atención. Alerta en el departamento de Santander por fortalecimiento y expansión de grupos armados ilegales.
4: Se van a quedar sin luz mañana martes. Ciertos lugares del área metropolitana, ya les contamos.
1: Bueno. La otra selección femenina que va al Mundial de Marruecos es Chile, junto a Brasil, reiteramos, Argentina, y Venezuela, que sacó a Colombia.
2: Líder religiosa murió en trágico accidente de tránsito.
1: Ganó Nacional, ganó Tolima, empató América con Santa Fe.
4: Muere joven durante un partido de microfútbol.
1: Sí, ya lo contábamos.
4: Y alerta en Santander, fortalecimiento y expansión de grupos armados ilegales.
1: Ganó el Junior de Barranquilla para terminar. Y volvió a perder el Bucaramanga, pero en la Liga Femenina 3-0 cayó, sucumbió frente al Deportivo Independiente Medellín. Me quedé pensando todos los problemas que tiene el Deportivo Independiente Medellín. Agréguele uno que le tengo ahorita. Le tengo una noticia del fútbol entre Bucaramanga y Medellín. ¡Ay, ay, ay!
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1: Cierre, joven.
2: En el borde de un abismo, así terminó un carro en el departamento de Santander. El conductor perdió el control en una curva en la vía entre Barichara y San Gil.
1: Se vuelven a unificar el pico y placa el día de hoy.
4: Sí,
1: 9-0 para vehículos particulares.
2: Señor.
1: Atención, pico y placa, 9-0 para el día de hoy. Lunes 11 de mayo, en 31 días, rodará el balón en el Mundial de Fútbol de Norteamérica. Y también es 9-0 para taxis, que inicia a las 7 de la mañana. Son las 6:06.
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1: ¡Hey! ¡Con toda la alegría!
2: ¡Yeah!

0: Así se llama este programa, como amaneció Bucaramanga. 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
0: Somos Cristian de Jota el Mono y Vivi González, que están a cargo de la producción de este programa. Con ustedes Aleja Sánchez, Mayra Bello, Howard León y quien les habla, Eduard Muriel, en la mañana de este lunes 11 de mayo, de Día de la Madre. Seguimos celebrando.
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0: Hoy sí con cariño les puedo decir cómo se llama su madre. ¡Feliz día, Alejita!
3: Feliz día.
0: Las dos cosas, feliz día para ella. Feliz, pues sí, como ella.
4: Ella es una madre.
0: ¿Cómo ella? Feliz día, Alejita.
3: Feliz día.
0: La madre, ¿cómo la pasó? Feliz día, feliz día.
3: Excelente, bendecida, muy, muy, muy contenta.
4: ¿Dónde
3: plan
4: estuvo?
3: En la mañana los escuché un ratico.
0: No, pero qué chismoso.
3: Mientras me dirigía a pescar, los escuché muy temprano.
4: Escuchó un saludo.
3: Todos los saludos de los oyentes.
0: Sí, claro. ¿Que madrugaron a trabajar?
4: Sí, claro.
0: ¡Qué milagro!
3: El monito por acá y también Javier.
0: Eso era grabado.
3: Tato grabado y no.
4: Yo grabado. Llegamos a las 6:00.
0: No, yo no me sabía. Yo no me di cuenta. Yo me desperté a las 11:30, no me di cuenta.
3: Qué bendición. No, me levanté súper juiciosa, me fui a pescar después, cumpliendo responsabilidades de mamá, o sea, llevando a los niños a piñata.
0: Una vez al año.
3: Sí, no hace daño. Sí. Y terminamos comiendo con mi mamá. Fuimos a invitarla a comer, a pasar un rato chévere con ella. Y ya, ese fue mi día de madre.
0: Bueno, muy bien, día de madre. ¿Cómo le fue a don León de su día de madre?
4: Bueno, fin de semana quitado desde el sábado, animando.
0: Claro. Oiga, muchas actividades el fin de semana desde el viernes, ¿no?
4: Eso estaba, mejor dicho.
0: A mí me gusta mucho eso, ¿sabes?
4: Uy, no, eso estaba
0: en mi época comercial 100%. Me gusta mucho que hay mucha activación comercial. Se mueve el billetico, ¿no?
4: Bastante. Esos días del comercio se mueve mucho.
0: Sí.
4: Tanto acá como los restaurantes, las discotecas. Eso era impresionante.
0: Los hoteles también estuvieron llenos. No sabemos de pronto, ¿no?
4: No sabemos. Pero tengo el reporte de los restaurantes, de las discotecas.
3: Yo le voy a decir, yo vamos a ver cuántos visitaste.
0: No. Y las iglesias, me imagino que ayer a las mamás vivas y las más muertas.
4: Claro,
0: las
4: mamás obviamente hasta los Campos Santos, la gente, pues vimos también en redes.
0: Todos los que nos toca recordar,
4: sí, claro,
0: mamitas, recordar. Dios mío.
4: Exacto, bendito. Yo vi mucho amigo llevando flores al Campo Santo, recordando a la señora, bueno, en fin.
0: Hay que regalarlas en vida para no ir a hacer eso, ¿yo?
4: Sí, señor, tiene todo en vida.
0: No es que estemos criticándolo, no. Pero no hay nada más bonito que tener la tranquilidad de que las entregó Dios a flores y regalos en vida, porque
3: eso sí es
0: cierto. Momento tan difícil.
4: Duro.
0: Hay
4: que orar. Orar por esas personitas.
0: Sí, claro, esa es nuestra tarea, ¿no?
4: Sí, nos toca orar
0: por esa iglesia penitente, por esa purgante.
4: Sí, señor.
0: 6:00 a.m. Bueno, mi noticia no noticia es que es lunes. Estoy muy aburrido porque estoy muy cansado.
3: Sí.
0: Pero estoy muy feliz y también aburrido.
4: ¿Por qué?
0: Porque el trocho hace festivo. Quiere decir que esta semana también voy a trabajar el triple.
4: Ay.
3: Y a partir,
0: Que vengo a descansar como sábado domingo por allá. No, está lejos el descanso.
4: Y además es puente, ¿no?
3: Sí. Claro, mano. Y después del puente viene algo divertido.
4: Madre, ya. Oye, se me olvidó decirles que ayer la pasé muy chévere con mi hermana Gina y con mi mamá.
0: Las dos mamás.
4: Sí, y el sobrino, estuvimos ahí almorzando, charlando. Y bueno,
0: felicitaciones. Eso, qué bonito, sí, para todas las mamitas de Tropicana, una gran felicitación. Vamos a ponerle de nuevo una canción, ¿les parece?
4: Sí, claro.
0: Acá diferente hoy, a pesar de que ayer domingo hicimos aquí nuestro especial.
4: Sí.
0: Planeado desde la semana anterior, como ustedes lo vivieron, agradecerles.
4: A todas esas personas que... Uy,
0: todos los que se conectaron con nosotros. ¿Por qué? Porque tuvimos especial sábado y domingo. Para nosotros no fue el Día de la Madre ayer a las 8 de la mañana, 10 de la mañana, venir aquí todos carilavados, todos caripelados.
4: No.
0: Sino que estuvimos desde las 6 de la mañana. 6 de la mañana. Hasta las 12 del mediodía.
4: Tanto el sábado como el domingo.
0: En ambas radios.
4: Sí, señor.
0: Bésame, J. Rodríguez el día domingo, Alex de Roa Perea el sábado.
4: Sí, señor.
0: El sábado aquí en Tropicana muy temprano, Cristian de J. El Mono y Mayra Bello. Luego estuvimos con J. Rodríguez en las calles también, sí, con la gente de Tigo. En la tarde estuvimos también acompañando las mamás de Bésame en nuestro evento de serenatas con Hugo Castro y con Elkin Castillo.
4: Oiga, espectacular, vi las
0: imágenes.
4: Un sitio
0: espectacular que siempre nos acoge. Gracias por la invitación, que siempre con tiempo, Caracolí siempre nos llama, nos dice, vea, queremos estar con ustedes acá. Gracias al Centro Comercial Parque Caracolí, donde también estuvo Aleja Sánchez y Cristian de Joto. Hicimos Moñona.
3: Sí,
0: en el, super, ¿no? En el último piso, en la zona social, haciendo la serenata de madres con los artistas ya mencionados.
3: Bienísimo.
0: Con Bésame, con la presencia de animación de Alex Roa, de J. Rodríguez, de Mayra Bello, y por Tropicana, Cristian de J. El Mono y Aleja Sánchez estuvieron jugando al Tropigol,
3: sí,
0: haciendo goles, regalando monas del álbum de Panini.
3: Sí, señor.
0: Bueno, muy bien.
4: Qué fiebre la que hay de eso, ¿no?
0: Oiga, excelente. Uy, todo el fin de semana, ¿no?
4: Sí.
0: Bueno,
4: sí,
0: muy bien. Excelente, pues, todo lo que sucedió el fin de semana, como ustedes ven. Preparados y con mucho trabajo, señores oyentes. Todo esto es de entrega, esto es de trabajo, porque...
4: Y esto se hace con antelación, esto no es improvisado, que es que... Ah, no, es que a Muriel se le ocurrió, es que a Alejandra se le ocurrió.
0: Y repartidito el trabajo entre
4: todos. Y es organizado.
0: Hasta las 12 del mediodía, todos aquí.
3: Activos.
0: Oiga, qué bonita entrevista. Bueno, 12 del mediodía, 12 del mediodía, estuvimos terminando ya nuestro especial. Sin embargo, que sea este el momento para reconocer con la siguiente canción la labor de todas esas madres hermosas, abuelas, tías, hermanas, esposas. No sé si porque yo no tengo ya mi madre viva, siente uno que las esposas quedan muy relegadas musicalmente en las canciones, ¿no? Hay que acomodarle ahí por un ladito a la esposa madre, porque siempre se le habla de la madre, pero no de la esposa que termina siendo madre, ¿no?
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0: 6 de la mañana con 15 minutos.

0: los guardes. 6 de la mañana con 19 minutos. Jesse Uribe, Gracias Madre, se titula este gran éxito.
1: 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Feliz día, madre. Te amo.
2: A mi gente bacana de Tropicana, un saludo muy especial de este santandereano. Quiero desearles mil bendiciones a todas las mamis, a toda la familia Tropicana, que Dios las llene de muchísimas bendiciones, que su familia las llene de mucho amor, de mucho cariño, y no dejen de escuchar Tropicana, la más bacana. Madre, gracias por...

0: 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Son las
1: 6:20.
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1: 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La primera de esta hora a las 6 de la mañana con 22 minutos. Ya venimos más adelante en un momento con el informe de movilidad. A ver cómo arranca este 11 de mayo después de Día de la Madre. Atención, dos hermanos fueron asesinados, esto en el norte de Bucaramanga. Uno de ellos tenía vigilancia electrónica del INPEC. ¿Cuáles son los detalles, Howard León?
5: Sí, señor.
1: Ah, por aquí.
6: Sí, señor. Le cuento que dos hombres identificados como Jorge Luis Galvis Fula, de 44 años, y Jaime Andrés Galvis Fula, de 42, fueron asesinados en un ataque sicarial registrado hacia las 11 de la mañana de este sábado 9 de mayo en el sector de Villa Elena 1 en el norte de Bucaramanga. El hecho ocurrió en la peatonal calle 15 con carrera 25 esquina, donde según las autoridades, las víctimas se encontraban frente a su residencia consumiendo bebidas alcohólicas cuando fueron sorprendidas por un hombre vestido con prendas oscuras que se utilizaba a pie. De acuerdo con información preliminar, el atacante sacó un arma de fuego y disparó en repetidas ocasiones contra los dos hermanos. Jorge Luis Galvis recibió 5 impactos de bala, mientras que Jaime Andrés Galvis, conocido con el alias del Loco, recibió 3 heridas. Tras cometer el crimen, el sicario huyó por las peatones del sector y posteriormente abordó una motocicleta en la que otro hombre lo esperaba para escapar. Las autoridades señalaron que ambos hombres murieron en el lugar debido a la gravedad de las heridas. Una de las hipótesis que maneja es la de un posible ajuste ilegal de cuentas relacionado con actividades delictivas. Además, se indicó que las víctimas eran reconocidas en el sector por presuntos vínculos con el tráfico de estupefacientes. El reporte también señala que Jorge Luis Galvis Fula tenía antecedentes judiciales por delitos relacionados con estupefacientes, porte ilegal de armas, violencia intrafamiliar y fuga de presos. Incluso se encontraba cumpliendo una condena de 9 años y 10 meses por porte de armas de fuego bajo vigilancia electrónica del INPEC. Por su parte, Jaime Andrés Galvis Fula registraba anotaciones por violencia intrafamiliar, hurto calificado, porte de armas, tráfico de estupefacientes y un proceso por acto sexual violento.
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9: 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En Tropicana son las
1: 6:25.
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1: Bueno, vamos con la ñapitas. Hay cortes de energía. Alejita Sánchez, 626.
5: Sí, señor, pues les comentamos que el día de mañana, 12 de mayo, se ejecutarán trabajos de remodelación y modernización de redes eléctricas que contemplan el cambio de conductores eléctricos y la instalación de una línea guarda. Estos trabajos se van a realizar para fortalecer la calidad del servicio. Escúchame los lugares. Río Negro, con cortes de luz en el casco urbano, específicamente desde la carrera séptima hasta la carrera 11, entre la sexta y la 11. De igual forma, habrán interrupciones parciales en sectores como La Vereda, San Pablo, Bremen y Vega Carreño, desde las 8 de la mañana hasta las 5 y media de la tarde. Y mientras pues se realizan estas obras, se realizarán dos cortes o dos interrupciones de servicio de energía eléctrica, inicialmente de 8 a 9 de la mañana y luego entre 4 y media de la tarde y 5 y media de la tarde en los siguientes sectores: Río Negro, todo el casco urbano del municipio y en las veredas, Alto de Paja, Campo Amor, Las Vegas, Llano de Palma, San Ignacio, San Isidro, San Jorge, San Juan y San Pedro. En Girón también se van a presentar cortes de luz en el corregimiento Bocas y en la vereda Bocas. Y Lebrija en la vereda La Aguada, en los cortes que ya les, en los horarios que ya les contamos, de 8 de la mañana a 9 y de 4 y media de la tarde a 5 y media de la tarde.
1: Muy bien, 6:27, vamos con la ñapita, le tengo pronóstico del clima. Según el Weather Channel, a esta hora hay pronóstico de algunos chubascos, algunas agüitas pequeñas sobre Bucaramanga, sobre la, la meseta. El cielo permanece nublado en la mañana, según este pronóstico. Bien. La máxima hoy es de 26. Hay una probabilidad de agüita, ¿sabe a qué horas? Muy fuerte.
11: ¿Qué horas?
1: Entre 3 y 4 de la tarde. Hasta 90% de que haya algo de llovizna, ¿sabe? Y hay probabilidad ya más fuerte de chubascos entre las 9 de la noche y las 2 de la mañana, de mañana martes 12 de mayo. Esto según The Weather Channel. 6:28 en Bésame y Tropicana. El dólar amanece hoy en 3,736 pesos. Alejita,
5: señor,
1: mire, antes que, ya estamos pues a nada de que llegue el momento.
5: ¿Cuál momento?
1: ¿Cómo así? ¿Le vas a decir cuál momento?
5: ¿Cuál momento?
1: 31 días, corrijo. 12 horas, 30 minutos y 34 segundos.
11: Uy.
1: Para cantar los goles con los amigos, abrazarse uno con la compañera del trabajo, abrazarla así, apretujarla. Dur, venga para acá, gol de Colombia. Y es uno feliz que vuelvan a hacer gol.
5: Pero uy, sí. 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El gol, la fiesta, subir historias, comentar cada jugada. 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
1: 6 de la mañana con 31 minutos. Howard León, cuéntenos qué fue lo que pasó con un hombre que murió tras un brutal ataque con machete.
6: Sí, señor. A machete y en medio de una violenta riña, Abel Díaz Uribe, de 54 años, fue asesinado en el barrio Villas de Don Juan, en el municipio de Quirón. La víctima alcanzó a ser trasladada con graves heridas al hospital de Girón, pero falleció minutos después debido a la gravedad de las lesiones ocasionadas por la agresión. El caso ocurrió hacia las 10 de la noche del sábado 9 de mayo en la carrera 16 con calle 13B del mencionado sector, donde residentes alertaron a la policía sobre una pelea en la que estaban utilizando armas cortopunzantes. Al llegar al lugar, uniformados encontraron gravemente herido a Abel Díaz Uribe, quien según las primeras versiones había sido atacado en repetidas ocasiones con un machete. La comunidad señaló de inmediato al adolescente de 16 años, quien fue aprehendido en flagrancia por las autoridades. No obstante, otra persona habría participado también en el hecho y sería quien lo atacó. El hombre presentaba 3 heridas en la espalda, además de múltiples lesiones en las manos y muñecas, ocasionadas al parecer cuando intentó defenderse del ataque. En medio de la emergencia, la víctima fue auxiliada y trasladada al hospital de Girón. Sin embargo, pese a los esfuerzos médicos, falleció pocos minutos después debido a la gravedad de las heridas. Durante el procedimiento policial, fue incautado un machete con lámina de acero inoxidable y cacha negra, arma que habría sido utilizada durante el homicidio. Grave la cosa, hermano. El adolescente, que ahora deberá responder ante un juez por el delito de homicidio, fue dejado a disposición de las autoridades competentes mientras avanzan las investigaciones de los agentes del CTI de la Fiscalía para esclarecer qué originó esa riña.
1: Ya tenemos las 6:33, viene en un momento a la movilidad, pero antes una ñapita que tiene aquí con nosotros Aleja Sánchez, porque ¿qué fue lo que le pasó a la secretaria de Educación?
5: ¿Pasó? Bueno, pues les cuento que...
1: Del departamento, ¿no?
5: Sí, señor, de Santander. Pues les contamos que no respondió, o más bien respondió al fallo emitido por el juzgado promiscuo de Mogotes, que ordenó el arresto por 2 días de la secretaria Karina Araújo por un presunto desacato de una tutela relacionada con la continuidad del programa Bachillerato Rural SAT del departamento. La acción judicial fue interpuesta por 4 estudiantes, quienes han denunciado haber quedado sin continuidad académica en el sistema de aprendizaje tutorial SAT, un modelo educativo flexivo creado para llevar educación secundaria y mediana a zonas rurales donde el acceso a colegios tradicionales es muy limitado. Además, señaló que cerca de 920 estudiantes más se encontrarían en una situación similar.
1: Tres hacen la demanda, pero hay 920 en espera.
5: Sí, señor. Imagínese. Esto se da...
1: La demanda de... Bueno, creo que no pueden volverla a demandar entonces por lo mismo, porque si no, de días de cárcel, ¿qué? No saldría, pues.
5: Pues... Eso estaba pensando. Según se conoció a partir del primer fallo, se impartió, digámoslo así, como la justicia, digámoslo así, considerado por la Gobernación de Santander, no cumplió con la manera integral de la orden judicial, por lo que se declaró en desacato en contra de la funcionaria, imponiéndole 2 días de arresto y una multa equivalente a 4 salarios mínimos legales mensuales vigentes. Desde la Secretaría de Educación se aseguró que mediante un comunicado se cumpliera este proceso con forma firme y actualmente se encontrará en una etapa de consulta ante el Juzgado Segundo Civil del Circuito de San Gil, autoridad que deberá determinar si existió o no existió incumplimiento en el fallo. La entidad sostuvo que adelantó acciones cautelares y activaciones administrativas, pedagógicas.
1: Cautelar es eso, que
11: puede privar de la libertad por 2 días, ¿no?
5: Sí, señor. Sí. Y también, pues, todo el acompañamiento, orientación para garantizar los derechos a la educación de los estudiantes accionantes. Explicó que el fallo ordenaba brindarle información sobre todo al acceso al modelo flexible CLEI, los procesos de homologación y las matrículas.
1: ¿Sabe cuántos días faltan para la elección a presidente?
6: ¿Cuánto?
1: Porque creo que ese es el tema, ¿no? Ya pasamos Día de la Madre, que es el mes. Vienen cositas. Este miércoles, Día de la Santanderianidad.
6: Así es.
1: Vamos a lanzar la explicación, el formato del Festival de la Leyenda. Festival de la Leyenda. Festival
6: de la Santanderianidad.
1: Calma, León. Póngale cuidado. El miércoles es el Día de la Santanderianidad.
5: Sí, 13.
1: Y este miércoles hacemos el lanzamiento de cómo será el formato del Festival Herederos de la Carranga 2026. Este miércoles 13 de mayo. También el miércoles 13 de mayo es el Día de la Virgen de Fátima.
5: Sí.
1: También. Bueno. No recuerdo, bueno, el Día de la Asunción a la Virgen. Después. ¿Es el viernes, el 16?
5: Ya le confirmo.
1: 17. Por eso es festivo el lunes, ¿no? Día de la Ascensión.
6: Una fiesta religiosa, ¿no?
1: Sí, claro, católica. Es el lunes, pero se traslada para el lunes. Sí.
5: Sábado 15 de mayo.
1: Es el 15, entonces como tal queda para el lunes. Lunes, que por eso es festivo.
5: Sí, señor.
1: Pero montémonos ya en lo que es la elección presidencial. Faltan 20 días. Es el 31 de mayo. Dicho de otra forma, de este domingo, domingo en 15 días. Porque ya este domingo que viene es 16.
5: Domingo
1: 17. Este domingo es 17. El siguiente 24 y el otro 31.
6: ¿Estamos
1: listos?
6: Tengo entendido que varios candidatos ya hicieron sus cierres de campañas, ¿no? De fin de semana.
1: Pues todavía tienen tiempo de trabajar en el manifestaciones, tema, ¿no?
6: Sí, sí.
1: Claro, todavía tienen tiempo. Antes estamos en el que es. Terminamos Día de la Madre y creo que es meternos de lleno en una decisión trascendental para bastante el futuro del país.

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5: Un minutico, llega la movilidad aquí a Tropicana. Atención, un joven murió apuñalado cuando presuntamente intentaba cometer un atraco. Howard León.
7: Sí, señor. Les comentamos que cuando presuntamente intentaba cometer un atraco, portando un arma de fuego, John Miller Pimiento García, de 22 años, terminó muerto luego de ser perseguido y atacado en Bucaramanga. El caso ocurrió hacia las 7 y 10 de la noche del sábado 9 de mayo en la carrera 16 con calle 15, esquina del barrio San Francisco. De acuerdo con las primeras investigaciones y videos de cámaras de seguridad, el hoy occiso portaba una pistola con la que habría intentado intimidar a varias personas de la zona. Según el reporte conocido por las autoridades, John Miller alcanzó a accionar el arma de fuego en contra de otras personas, pero esta no disparó, al parecer porque se le trabó. En medio de la confusión y pánico, el joven comenzó a lanzar botellas y luego emprendió la huida, corriendo en dirección hacia una iglesia del sector. Metros más adelante fue alcanzado por dos hombres que se movilizaban en una motocicleta. Uno de ellos sacó un arma cortopunzante tipo navaja y lo atacó en dos ocasiones a la altura del tórax. Tras la agresión, la víctima cayó gravemente herida sobre la vía pública, mientras los atacantes escapaban con rumbo desconocido. Uniformados de la policía auxiliaron al joven y lo trasladaron en un vehículo institucional hasta el Hospital Universitario de Santander, donde finalmente falleció. Las autoridades indicaron que una de las principales hipótesis del crimen obedecería a un presunto intento de hurto que habría intentado cometer la víctima. A esto se suma que Pimiento García, ¿cómo les parece?, registraba anotaciones judiciales en el sistema penal oral acusatorio SPOA. Dos por tráfico, fabricación o porte de estupefacientes, dos más por hurto y una por homicidio. Ahora, los investigadores del CTI de la Fiscalía adelantan la revisión de cámaras de seguridad y la recolección del testimonio para identificar a los responsables del homicidio y esclarecer completamente lo ocurrido.
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5: ¿Por dónde no? En Bésame Tropicana va la movilidad. 6:39.
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8: Llega el momento de la movilidad, el momento que usted nos cuente, nos informe cómo avanza la ciudad bonita y su área metropolitana, 317-880-1840. Cuéntenos, infórmenos, repórtenos por dónde se presentan accidentes de tránsito, por dónde llueve, dónde se necesita unidad de ambulancias e incluso dónde están dañados los semáforos. Déjenos su nota de voz, 317-880-1840.
7: ¿Dónde están dañados los semáforos que vienen esta mañana temprano?
8: ¿Dónde, Javier?
7: Carrera 18 con calle 36, están dañados.
8: Okay.
7: Aquí arribita, están dañados.
9: Eso es...
7: ¿Sí, aquí en el centro?
9: Aquí a un ladito.
8: Sí, señor.
7: Cuando usted baja por la 30, están apagados. Sí,
8: buenos días.
9: Hola.
7: Buenos días.
9: Buenos días.
7: Hola.
9: Sí, Alejita, bienvenida. Sí, claro. Okay. Bienvenida al programa. ¿Cómo está? Buenos días. ¿Cómo se siente?
8: Súper bien. ¿No? Don Leito no quiere hablar, me envió audio, pero no corre.
9: A ver, yo creo que está algo conectado. Allá que no canciona, porque aquí no canciona.
8: Y aquí está cancionando.
9: Sí, bien. A ver, a ver si por aquí canciona. Aquí.
10: 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Girón está lloviendo. Poblado 10-10.
8: Sí, oiga, también están reportando fuerte lluvia en el peaje de Lebrija.
7: Oiga, a propósito, oiga.
9: Pero mencionaba yo que una probabilidad de unas pequeñas escaramuzas aquí.
7: Oiga, ¿no? Director, Aleja, el viernes, escuchamos aquí que no, El viernes estuvo allá con nosotros en el Rocío. No estaba trabajando, llegó allá. Ay, llegó en su moto, Quique.
9: ¿Le invitó a desayunar usted o no?
7: Lo invitamos a desayunar.
9: Tan siquiera, ¿no? Le hecho este hombre.
8: Ahí sí, está.
9: Se me pidió a mí para el desayuno el presupuesto, yo le dije que sí. Estaría aquí que a ver si llegó el desayuno entonces.
8: Ay,
9: o sea, ¿qué habrá pasado?
8: Ay, Dios mío. Bueno, 317-880-1840.
9: ¿Se le doy yo?
8: Su nota de voz. Sí, porque aquí no.
9: Ah, ponen a trabajar aquí y eso lo pagan de una vez. A ver, hola.
11: Buenos días, buenos días. Llueve, llueve. Lebrija. Portugal. Lisboa. Vía Barranca. Llueve, llueve que llueve.
8: ¿Qué pasó?
9: Ay, hombre. No, no, aquí es la leyenda de países, muy bien. Bueno, a ver, ¿qué más tenemos? ¿Allí o aquí?
8: No, te toca ya porque aquí estoy dándole a Verino.
9: No, pues yo aquí me demoro.
7: ¿Qué pasó?
9: Que estaba aquí solucionar aquí una cosilla.
8: ¿Me puede mover el cuchuflí allá, por favor?
9: Ya está, se movió. Ya se movió, pero algo pasó ahí. Algo pasó aquí extraño. A ver si por aquí vemos a Oscar. Hola, Oscar.
12: ¿Qué más tenemos?
13: Hola, muy buenos días.
9: Buenos días.
13: Alejita, llueve fuerte, bajando al aeropuerto. En Girón, fuerte lluvia. Vamos a tener cuidado, por favor.
9: Bueno, a ver si por aquí de nuevo. Saludos, Tete Sintonías, ese año hasta ahora. Y el desayuno que le enviamos, Quique. Bueno, Javier me pidió un presupuesto que para el desayuno que va invitado. No sé si ya no entiendo por qué el oyente dice.
7: ¡Ganó monas!
9: Sí. ¡Ah! Usted le cambió el desayuno por monas. Ah, usted está como el meme de las madres. No, era por allá. Sí, lo que pasa, Alejita, es que es allá el tema. 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

0: mañana de lunes. A ver, por aquí tengo más movilidad con nuestros amigos de Didi. El celular terminado en 160. Hola, Tropicana.
1: Bueno, señores, buenos días, Tropicana. Aquí en Abadía serenó un poquito, pero ya, ya escampó. Ahí viniendo de Piedego, está la cola, está más allá de la Pontificia.
0: Ah, bueno.
1: La trocha que hay detrás, ajá, del estadio de Florida, sí, por ahí para caer, por esa trocha la arreglaron, pero ya también está llena. Está complicado el tráfico viniendo de Piedecuesta.
0: O sea, por ambos lados, sí, también, sí, señor. Ahí está nuestro WhatsApp, el 317-880-1840. Atención.
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0: ¿Será que baja un poquito el agite laboral entre el día de hoy y mañana? ¿Qué dicen ustedes? Por el tema de Día de la Madre, aquellos que, por ejemplo, miraba yo mucha mamita del sector del comercio que... Toda la gente que trabaja, mire, en atención al cliente.
3: Que son
0: logísticos, parqueaderos.
3: Las señoras que trabajan en los restaurantes, como meseras.
0: Internas, externas, sí, de la cocina.
3: Los almacenes.
0: Toda la gente que por trabaja eso en el sector comercial que tenía ahorrado. Yo, hay unas tiendas que todo inocente pensaba ayer que estaban cerradas.
3: ¿Usted verá que?
0: De ropa, de almacenes, director, de cosas que pensé que estaban cerradas.
3: ¿Usted verá que ya en el centro?
0: Les extienden. No, y los centros comerciales tienen el horario extendido todo el día. Entonces, ¿qué hacen ahí? ¿Tienen compensatorio hoy? De pronto baja un poquito hoy. ¿Sí? Y los chinos, ¿qué? No, clase, normal, ¿no?
4: Sí, normalito.
0: Sí, normalito, ¿no?
3: ¿O van a celebrar este fin de semana?
0: Sí.
3: ¿Claro?
0: Sí, claro.

0: Muy bien, a ver aquí la movilidad a través del 317-880-1840. A ver qué dice Lucho por aquí. Hola, Lucho.
1: Hola, señor director, le tengo una noticia que no le va a gustar mucho. No. Mbappé para el Manchester City y Luchito Díaz para el Real.
0: Esa noticia es muy mala.
2: ¿Serio, director? Noticia, bueno, no ¿usted qué sabe de fútbol? ¿Por qué? Pues, ¿por qué?
0: No, yo no sé de fútbol.
2: No, pero usted conoce.
0: Me chismoseo, pero el Barcelona, pues campeón, sin nada que hacer. Increíble lo del Madrid. Y lo de Mbappé no va bien. Es que uno no puede ser el equipo, la empresa por la que usted pagó un dinero y le pagan un salario. Que usted descansando, mamando gallo, asoleando de las nalgas, va con la novia, con semejante mujer. Y el equipo necesitándolo y el equipo viniendo aquí, el Barcelona se le caras en su casa. No, eso no va, no, esa novela no.
2: No dando resultados, ¿cómo no?
0: Ah, oiga, a propósito, hoy 11, esta noticia es muy importante. Hoy 11 tiene que dar a conocer, Néstor Lorenzo tiene plazo hasta hoy.
2: ¿Hoy?
0: De hacer la lista de preconvocados al Mundial.
2: Ya le toca.
0: Ya James Rodríguez dijo que el 18 se concentraba de lleno con la selección.
3: Tropicana, muy buenos días. Tropicana, llueve fuertemente en Portugal. Brisas, vía Barranca Bermeja.
0: Ah, pues ya estaba. No llueve más seguido.
4: No, que no llueva más, al contrario. No, mentiras. Con el calor que hizo este fin de semana, yo pensé, de verdad.
2: Estuviera ayer ese calor en
4: Gerón. Terrible, Howard.
2: Gerón.
4: Ayer ese calor, yo decía, papito Dios, este calor no es tuyo. Esto es por allá de obra de no sé quién que quiera poner dos a beber.
2: Pero ay, ¿sabe una cosa? No, terrible. Yo me enteré, unos familiares fueron. ¿Sabe por dónde en Cajazán están todo lo contrario, felices con eso?
4: No, Howard.
0: Ah,
4: no
0: bueno,
4: vea,
0: mire,
4: mire,
0: pero vea.
4: O sea, ahí es cuando uno dice...
0: Para que vaya hirviendo.
4: Ahí es cuando uno dice, todo es cuestión de percepción.
2: Sí, por eso.
4: Vea.
0: Mientras que nosotros... la 105 sentido occidente oriente, oiga bien este reporte.
2: A ver.
0: 6 de 10, muchas gracias a Diego. Me gusta ese perfil de Diego. La O es una bolita, una pelotica. La pecosa, la pecosa, la pecosa. La pecosa.

0: mañana tendremos punto de intercambio de monas.
1: PIM, el PIM de Tropicana. Oiga, esta semana.
0: Vamos a estar el fin de semana en el Centro Comercial La Florida. Déjate llevar. El sábado, en la tarde, estaremos jugando el Tropigol Tropicana. Estaremos regalando monas e intercambiando monas. También tendrán allí los compañeros de Bésame, que a esta hora están en sintonía con nosotros. Vamos a estar con el grupo Voltaje Sound y Andresito Paz en Fiesta de las Madres, que continúa por los centros comerciales.
2: No, es que sigue todo este...
0: Este sábado, 4 de la tarde, Centro Comercial La Florida. Déjate llevar con Bésame y Tropicana. A partir de las 4 de la tarde vamos a estar ubicando allí el arco del Tropigol. Ustedes anotan goles y les cambiamos por monas. Sí. Esperamos llegar hasta el sábado. Creo que ahí rematamos la entrega de monas. Vamos a hacer rendir estas tres cajas que nos ha regalado la gente de Panini. Muchas gracias por confiar en la sintonía de Tropicana. Hicieron su estudio, dijeron, bueno, ¿cuál es la emisora número uno de Bucaramanga? Listo. Entonces, de una, nos vamos con ellos, con la gente de Tropicana. Agradecerles, hombre.

0: Cualquier detalle de movilidad que tengan nos lo pueden hacer saber. Recuerden que así no salga al aire de inmediato, nosotros nos estamos enviando todo el tiempo la movilidad. O sea, si hay un detalle, un accidente, algo que para contar de por ejemplo, zonas oscuras, semáforos, de inmediato lo cuentan. Así no salga al aire ya en este momento.
1: Bueno, señor director.
2: ¡Ay, ya!
0: Ya, señas tú.
2: Sí, no, es que le di como para probar.
0: Tranquilo, no, pero ya está, no, yo sí. Era eso.
3: Por aquí, pero director dice que Provenza, la 105, sentido occidente.
0: Sí, ya lo leí. Ya,
2: Diego.
0: 5:20, dice, hoy juega el Leopardo por la Copa Betplay. Sí, señora, cierto. Esa es la segunda ronda frente al Deportivo Cali. En el estadio del Deportivo Cali, en el estadio de Palma Seca. Sí, señor. 6:00 p.m. también para tener en cuenta. Muy bien.
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0: Los hechos destacados de las últimas horas que compartimos con ustedes aquí a través de Tropicana. Los informes de movilidad, los detalles, por dónde está lloviendo, por dónde sí, por dónde no, que nos vayan contando. Aquí internamente Alejita los va a escuchar, sí, todos, señor. Y algunos de ellos vamos reportando precisamente qué novedades hay en la movilidad. Para ir cerrando esta primera hora de Bésame en la Mañana, que solo está con nosotros 6-7 a.m, nosotros seguiremos, sí, hasta las 10:00 a.m. Ya viene nuestra reflexión del día aquí en Tropicana, que es basada en la Biblia. A las 8:00 a.m, el cumpleaños o la sección de cumpleaños. A las 9:00 a.m, nuestra sección de clasificados, que aquí en Tropicana se llama...
10: ¿Qué necesita, mano?
0: Y a las 10 para cerrar, el palo Tropicana. Ustedes siguen con Bésame en la Mañana hasta las 10:00 a.m. Tendremos hoy las inolvidables de Bésame, de 12:00 p.m. a 2:00 p.m. Aquellas canciones que son de los 70, de los 80, clásicas de la balada romántica, se disfrutan al mediodía, un respiro musical de 12:00 p.m. a 2:00 p.m. en Bésame. Antes de eso, de 11:00 a.m. a 12:00 p.m, continuamos con nuestro especial de madres durante todo el mes, de 11:00 a.m. a 12:00 p.m, con las canciones para las madres. También será un bonito espacio para lanzar con ustedes nuestro especial, nuestro festival de herederos de la carranga aquí en Bésame, y también esta semana estar lanzando los videos que tengamos de las historias de las mamás para nuestro concurso de Mamá Viral. 6:54, León, hay, señor, alerta en Santander, sí, por, señor, el fortalecimiento de expansión de grupos armados ilegales. Se lo pregunto, ¿es así?
3: Sí, señor.
0: ¿Por qué?
3: Pues les cuento que el Observatorio de Paz y Derechos Humanos de la Corporación Comproviso advirtió sobre una reconfiguración, así le dicen ellos, reconfiguración del conflicto armado en Santander, marcada por el fortalecimiento y expansión de grupos armados ilegales en distintas zonas del departamento. El informe presentado por Juan Esteban Arenas Pérez, analista del observatorio, quien explicó que aunque durante el 2025 se evidenció una reducción cercana al 30% en algunos hechos de violencia política, esto no significa una disminución real del conflicto. Según indicó, el panorama actual responde a un mayor posicionamiento y control territorial en estructuras armadas que han consolidado su presencia en la región, especialmente en alrededor de economías ilícitas y rutas del narcotráfico. hay una reconfiguración del conflicto armado en Santander. No se trata de un desescalamiento de la violencia, sino del posicionamiento y control de grupos armados ilegales. De acuerdo con el observatorio, el Clan del Golfo mantiene control sobre amplias zonas de la provincia de Yariguíes y han extendido su influencia hacia sectores como el Bajo Río Negro. Además, identificaron la incursión de las autodefensas conquistadoras de la Sierra Nevada en esa misma región, situación que, según el análisis, podría generar un escalamiento abierto de la violencia durante el 2026. El investigador aseguró que estos territorios están imponiendo una violencia, dicen ellos, de esos términos, Muriel, silenciosa, caracterizada por amenazas, control social y castigos contra la población civil, especialmente líderes comunitarios y presidentes de juntas de acción comunal. Son territorios aislados donde muchas situaciones no terminan siendo denunciadas ni visibilizadas públicamente. El observatorio también alertó sobre acciones del ELN en municipios como el sur y el occidente de Santander, especialmente en Coromoro y Charalá, donde se han reportado casos de secuestro y extorsión a comerciantes.

0: 6:57, mañana del lunes en Bésame y Tropicana. Una invitación que les tenemos a los oyentes para que estén pendientes de... Bueno, son varias invitaciones. Sí. La primera de ellas, una invitación para que estén pendientes de Mamá Viral. ¿Cómo continúa el concurso de Mamá Viral, Alejita?
1: Bueno.
0: No he terminado, apenas estamos en la segunda parte. Ya terminamos la primera, que era la inscripción de las mamás.
1: Sí, señor.
0: Porque nos vamos para San Andrés, con todo pago, 4 oyentes, 2 mamás, cada una con su acompañante.
1: Sí, señor. Bueno, la primera era que ustedes enviaran su video. Se cerró la convocatoria el día viernes. El día jueves, más o menos, jueves, viernes, cerramos ya la convocatoria. Gracias a todas las personas que participaron. Fueron aproximadamente como unas 400 mamás entre Bésame y Tropicana. 400 sueños de ir a San Andrés, 400 historias, todas muy diferentes. Gracias a todos los que participaron. Ahora viene la parte de clasificar a las mamás. Recuerdan que nosotros durante toda la convocatoria nombrábamos 3 características de mamás. Las mamás chéveres, la mamá que era regañona, la mamá que tuviese una historia que usted la recordara. Eran 3 características. Pues ahora en esas 3 características vamos a empezar a ubicar a las mamás. Entonces, de esas 3 características van a salir 3 mamás diferentes, 3 tipos de mamás, y van a empezar a participar por ese viaje a San Andrés. No, ay, que lo vamos a subir ya. No, porque son casi 400 y pico.
2: No, es que son demasiado.
1: O sea, yo redondeando, ahorita estaba revisando todo el Excel. 400 y alguito.
2: No, eso es mucho.
1: Porque hay muchas mamás que todavía me falta pasar al Excel. O sea, las tenemos ahí ya en el WhatsApp identificadas y todo, pero nos falta terminar de llenar los datos. O sea, son 400 alguito de mamás que se inscribieron. Entonces, la tarea sigue. Estén muy atentos a nuestras redes sociales, porque si usted no está atento a las redes sociales, ¿qué tal subamos algo de su mamá y usted no sepa qué es su mamá?
2: Por eso.
0: No vamos a publicar los nombres de las mamás.
2: No.
0: Atentos. No. Porque es una sorpresa.
1: Sí, señor.
0: Una sorpresa. Bueno, esa es una de las tareas pendientes.
1: Sí, señor.
0: Para cerrar aquí con avisos parroquiales.
1: Y lo otro que viene las actividades, la serenata de mamá. Usted puede estar escribiendo a su grupo de mamás, en la empresa, en la oficina. Mejor dicho, hay muchas actividades.
0: Ya les cuento, venga, porque es esa parte, Alejita. Es que ese
2: pero
0: es para
2: el momento, Mamá Viral.
0: Ese es para los oyentes de Tropicana, ¿no? Sí. Queremos hacer una serenata con las mamás de Tropicana,
2: sí,
0: en su barrio, en su empresa, en su cuadra, en su familia.
2: Pero este Mamá Viral es para...
0: Para ambas emisoras, para Tropicana y para Bésame. Hay un ganador en Bésame, otro ganador en Tropicana. Sí. Pero el de la serenata de las madres en los barrios, en la empresa, es que nos digan, vea, aquí estamos, estamos listos. Estamos listas en este caso, somos un grupo de mamitas, estamos acomodadas, listas, para que nos traigan aquí la fiesta. Perdón, no es la serenata, es que se llama, es la fiesta de las madres. La fiesta de las madres, fiesta de las madres que queremos regalarle a ellas. Esa fiesta de las madres, ustedes nos escriben a nuestro WhatsApp y nos dicen, mire, háganos la fiesta de las madres aquí en este lugar, en este barrio, en esta empresa.
2: En esta cuadra, peatonal.
0: Eso es lo que llamamos nosotros aquí.
2: En este salón comunal.
0: Tropicana, este evento que es fiesta de las madres. Y tenemos otro para finalizar, para finalizar este periodo de, o este momentico aquí de explicación de los concursos, es las votaciones que tenemos para llevar un oyente con todos los gastos pagos a Las Vegas, Estados Unidos.
1: Uy, sí,
0: hay una bumangués, se llama Daisy Lozada.
2: Sí.
0: Atención, oyentes de Bésame, para que nos ayuden con su voto a esta oyente de Tropicana a cumplir este sueño. Escuchemos. Manitas.
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0: Bucaramanga para llevarla a Las Vegas, construir su sueño. Estuvo Petro, el Gustemu de
2: ¿dónde?
0: Tropicana, cantándole a las madres.
7: Yo le digo, Benedetti, ayúdeme a grabar un videito para todas las madres.
8: Listo, listo, mi llave de una, venga. Tómese un guarito para que se inspire bien bacano. A ver, grabando. Uno, dos, tres.
7: Bueno, mis queridas madres, mis queridas mamacitas, quiero desearles un feliz día. Ustedes son las únicas que con una chancla enderezan al más torcido. Eso fue lo que le faltó a Uribe.
0: Uy.
7: Lo digo, Benetti, colóquese ahí la pista, hágame el favor.
0: A ver.
7: Despiertos madres, que Petro trajo serenata, vino cerveza, aguardiente y hasta ron. Viejitas lindas, los invito a una farra, no traigan nada, que todo lo gasto yo. Quiero decirles hoy que estamos en su día, que las espero en el palacio a beber. Dura consejo de ministros ese día. Madrecitas queridas, arréglense. Bueno, la madre para todos.
0: ¿Cómo así?
7: Quiero llenarlas de besos y de flores a todas esas madres, así ya estén viejitas. Yo necesito que en este mes de mayo me ayuden con su voto. Eso sí, a que gane ese pez. Listo, Benetti, corte, corte.
0: No perdió el tiro.
7: Con eso tenemos.
2: Aprovechó, ¿no?
7: Hace uno por votos.
0: Alex Roa, 7 de la mañana con 3 minutos, estará a las 11 de la mañana con nuestro especial de madres que sigue durante todo el mes de mayo a las 11 de la mañana, ¿no, Alex? 11 de la mañana a 12 del mediodía.
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0: Alex, también sí, tenemos en nuestras redes sociales un concurso bien bacano para regalarle a los oyentes de Bésame. Ustedes son de Bésame, ¿no? O los de Tropicana. No, son de Bésame.
2: Bésame.
0: Sí, los oyentes son de Bésame. No, es que me quedé pensando, como el concurso sale publicado en ambas redes sociales, me quedé pensando. Pero no, el premio como tal es para oyentes de Bésame, que nos estén siguiendo con nuestro video podcast de Modo Fan de Juanes, ¿no? Para ganarse un cuádruple LP de Juanes, Alex.
2: Sí, señor. Esa es la invitación para que ustedes participen a través de Instagram, arroba Bésame Bucaramanga. Visiten, vean este video, le den me gusta, compartan, comenten y participen además por esta edición limitada que trae Juanes, este gran artista colombiano, con esta colección, y además es en acetato, ¿no? El típico, el clásico acetato, ese que usaban los abuelos, que está otra vez de moda, y lo digo porque muchos artistas están sacando nuevamente sus trabajos discográficos en edición limitada en acetato, especialmente para melómanos y coleccionistas.
0: Alex, usted que es DJ, o sea, que también, sí, bueno, sí. Música,
2: sí, claro, señor.
0: Luz, fiesta,
2: y humo y todo.
0: Que la gente a veces confunde, el término DJ se terminó desdibujando, ¿no? Nosotros sí, somos jockeys aquí en la radio.
2: Sí,
0: o sea,
2: señor.
0: Anunciamos canciones, presentamos canciones.
2: Así es.
0: Eso en español es disc jockey. DJ es lo que también hace Alex. O sea, por ejemplo, Alex Roa es disc jockey de radio y también es DJ, o sea, mezcla canciones. Son dos cosas diferentes, ¿no? Para los DJs también se ha puesto muy de moda este tema, ¿no? Qué bacano el tema de los LPs.
2: Sí, señor. Sí, ha vuelto el tornamesas, el famoso tornamesas, a los shows de DJs, como usted lo dice, y como Es fácil nuevamente conseguir, no es barato, eso lo aclaro, ¿no? No es barato, pero sí es fácil conseguir nuevamente acetatos.
0: Me dice, ¿cuántos necesita? Yo, ¿se lo despacho a dónde? Me hicieron.
2: No es barato comprar acetatos.
0: Es barato, sí. Sí, barato, es barato.
2: Barato no es.
0: Sí, es barato si usted compra en Importaciones Muriel. Sí, es barato.
2: Ah, bueno.
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2: Vine hablando italiano. Por favor, páseme el catálogo. Catálogo a través del WhatsApp.
0: Primero consignar adelantos primero, adelantos.
1: Necesitamos es que se le salga el turco. No el italiano, sino el turco.
2: Bajito, oiga, yo tengo una amiga que es muy buena, ella da talleres de acentos.
0: Yo también tengo una amiga que está muy buena.
2: Pau Moreno, ella le puede explicar cómo hacer.
0: Adivinus mis nequis, yo tener nequis. Primero adelantos de a nequis catálogos, yo enviar catálogos.
2: Primero catálogos, yo después plata.
1: Toca que le diga yo querer tal cosa.
0: Tú santanderianos, yo libanés. Primero adelantos, nequis.
2: No, mano.
0: ¿Saben quién canta aquí?
1: ¿Quién?
2: Juanes.
0: La mamá de Juanes falleció producto de una penosa enfermedad. Producto de esa enfermedad, Juanes empezó a escribir esta canción que describe esos momentos. Hoy te escribo, madre linda, después de unos tristes días. Gracias por las energías que tu recuerdo me brinda. No te olvides, madre linda, que eres tú a quien más admiro. Y aunque tu ausencia respiro, tu valentía me sorprende. Continúa Juanes con su canción.

0: en el perfil de Instagram de arroba Bésame Bucaramanga, entonces Alex Roa, haga usted la invitación para que los oyentes entren, deben comentar, deben escribir un comentario, ¿sí?
1: Sí, señor.
0: Respecto a la pregunta que hacen. Responden la pregunta a los oyentes en los comentarios y el comentario que más me gusta tenga
1: será
0: el
1: lleva
0: ganador
1: el regalo.
0: De 4 LPs.
1: Oye, esto está buenísimo. Así que vayan ya mismo a arroba Bésame Bucaramanga, Instagram, nuestra cuenta oficial. Vayan a esta publicación, que es una de las más recientes, para que ustedes comenten, inviten a los amigos a dar me gusta y a seguir Bésame. Y atentos, porque cualquiera de ustedes que esté participando puede ser el ganador de este disco que trae 4 acetatos, una colección de Juanes con sus éxitos.
0: Muy bien.
2: Oye, director, le comparto a usted rápidamente. Le quiero expresar a usted, a Alejandra y a Alex, algo en particular. A mí, en lo personal, ¿sabe qué me encanta de los LPs, Alex?
1: Sí.
2: La decoración que viene, todo. Todos los escritos que vienen. Eso es lo que me gusta. Las fotografías, todo muy bonito. Siempre me ha gustado eso.
0: Qué bueno. Vamos a compartirle en este momento, Alex, a los oyentes el enlace, ¿sí?
1: Sí.
0: A través del estado de WhatsApp de Bésame y de Tropicana. ¿Listo?
1: Listo.
0: Ya se los enviamos en segundos. Muy bien. Uy, ¿qué pasó? Pensé que iba a dar aquí, no arrancó. Ay, no cancionó. Ay, pero qué susto, no se quedó aquí.
1: Bache.
0: Uy,
1: a ver,
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0: Qué buena canción a esta hora, 7 de la mañana, 17 minutos. Oigan ustedes que están ahí escuchando Bésame. La pregunta del día es, ¿ustedes son más de snacks en la mañana o en la tarde? A los oyentes de Bésame. Bueno, ojo, porque esa pregunta tiene trampa, ¿no? Porque la respuesta correcta es en los dos. Exactamente así como lo acabo de decir. Y bueno, el problema es que casi nadie tiene algo listo para ninguno de los dos momentos, oyentes de Bésame. 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Qué buen desayuno para esta mañana de lunes, ¿ah?
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0: 7:25 minutos en la mañana de este lunes 11 de mayo. Hoy comienza una nueva semana llena de oportunidades. Y con esta frase, para iniciar muy bien el día, deja atrás todo lo que te preocupa. Agradece lo que tienes y avanza con fe, calma y una sonrisa. Todo lo bueno empieza con una actitud positiva. Bienvenidos oyentes de Bésame Radio que se acaban de conectar, oyentes que van llegando, los que vienen desde temprano escuchando y conectados con Bésame a través de nuestra página. Nos pueden escuchar en www.bésame.fm, también en la app, que es completamente gratis, Bésame Radio FM, y en su radio 104.7. Soy Alex Roa, el director es John Eduard Muriel. Voy a estar con ustedes acompañándolos una mañana más con muy buena música, clasificados, tema del día, que ya en minutos les voy a contar cuál es el tema de hoy, con cumpleaños. Y recuerden que a las 11 de la mañana, durante todo este mes de mayo, de 11 a 12, especial para mamá. Así que muy atentas las mamitas. El sábado estuvimos en... estaba confundido de día. El sábado estuvimos en Parque Caracolí. Estuvimos con Hugo Castro, con Elkin Castillo. Una serenata espectacular. Hubo mucha asistencia. Si ustedes se dieron cuenta en las redes sociales de Bésame. Muchas gracias a todas las mamitas que llegaron hasta allí. Muchas de ellas se fueron con su ramo de flores hermoso que les entregamos con Bésame Radio. Ahí ustedes también pueden ver en las redes sociales de Bésame, en Bésame Bucaramanga, lo que vivimos el sábado en la serenata. Así que prepárense, porque estará la primera, ¿no?, del mes. Pero durante todo el mes vamos a tener más serenatas. El próximo sábado hay otra serenata Bésame para las mamás, para que estén ahí muy atentas. Y también las que no pudieron ir el sábado, pues este fin de semana puedan asistir a la serenata con Bésame para mamá. 7:28 minutos, ya vengo con el tema del día.
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1: Son las 7 de la mañana, 39 minutos. Daría cualquier cosa. Chayanne, artista Bésame. Por ahí lo vi saludando a las mamitas en las redes sociales, al artista puertorriqueño Chayanne. Si ustedes no han visto el video, vayan a las redes sociales del artista para que vean el saludo que les dejó a las mamás. Además, con un nuevo disco, ¿no?, que tiene el artista. Bueno, hoy y este mes, además, hablando de mamá, que siempre hablamos de mamá, siempre incluimos a mamá en muchas conversaciones, ¿no? La mamá consejera, la mamá que siempre está ahí, la mamá regañona, la mamá alegre, bailarina, bueno, tantas facetas de tantas mamitas, pero siempre hablamos de mamá. Hoy queremos hablar de esa mamá consejera, porque creo que todas siempre han estado dispuestas para nosotros y siempre con un buen consejo, ¿no? Que a veces no lo tomamos en cuenta, es diferente, ¿no? Pero siempre, pues, una mamá va a querer lo mejor para sus hijos y siempre están ahí diciendo: oiga, mi hijo, no haga esto, mejor haga esto, no se meta en eso, no compre eso, no. Bueno, siempre la mamá está ahí como detrás de uno, dando un consejo. Y hoy queremos, pues, abrir el corazón precisamente para hablar de nuestras mamás. Y la pregunta del día es: ¿cuál fue ese consejo que te daba mamá y no quisiste escuchar, pero al final ella tenía toda la razón? ¿Ah? Cuéntanos tu historia en una nota de voz, pues queremos reír un poco, reflexionar y debatir este tema con todos los oyentes de Bésame Radio. ¿Cuál fue ese consejo que te daba tu mamá y no quisiste escuchar, pero al final ella tenía toda la razón? ¿Cuál es o cuál fue ese consejo que ustedes recuerdan de mamá y que hoy día dicen: mi mamá tenía toda la razón cuando nos decía esto? ¿Qué dice por acá nuestro oyente? Bésame, Jorge, hola.
2: El municipio más lindo del mundo, Betas, Santander, en el páramo de Santurbán, es territorio.
1: Eso, Bésame.
2: El consejo que me dio mi mamá, pero que no hice caso, ella siempre me decía: hijo, no te cases a tan temprana edad.
1: Ah, mire, ahí está. No se case tan joven, hijo, no se case tan joven. Era el consejo que le daban aquí a nuestro oyente. Y al final, pues tenía razón, ¿no? Dice nuestro oyente. Pregunta del día hoy: ¿cuál fue ese consejo que te daba tu mamá y no quisiste escuchar, pero al final ella tenía toda la razón? ¿Cuál fue ese consejo? Dejen su nota de voz, 318-828-0544. Opinen sobre el tema del día. Saluditos también y nos cuenten desde dónde, desde qué lugar están conectados con Bésame. Canción para cantar a todo pulmón con Yuri, Maldita Primavera.

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1: La dulce voz de Yaneda a esta hora en Bésame en la mañana, 7:55. Soy rebelde. Ya vengo con respuestas a la pregunta del día en el 318-828-0544.

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1: Son las 8 de la mañana, 10 minutos en Bésame en la mañana. Y bueno, para los oyentes que están preguntando por el concurso de Mamá Viral Bésame, esta mañana les estábamos contando en Cómo Amaneció Bucaramanga que estamos en la segunda fase, seleccionar los videos. Son más de 400 videos que llegaron entre Bésame y Tropicana. Se va a hacer la selección y cuando ya estén publicados en redes sociales el video que representa a cada una de las participantes, les vamos contando al aire. Aquí mismo les vamos a contar cuando ya estén listos los videos para la votación. Por ahora, lo que estamos haciendo es una selección de los videos que llegaron. Bueno, hoy con el tema del día, hablando de mamá, abriendo el corazón, recordando a mamá, la pregunta es, ¿cuál fue ese consejo que te daba tu mamá y no quisiste escuchar, pero al final tenía toda la razón? ¿Cuál es ese consejo? Cuéntenos su historia en una nota de voz. Queremos de pronto reír o reflexionar y debatir un poco este tema a través de nuestro WhatsApp 318-828-0544. Y es que como siempre, las mamás siempre con un consejo, pero un consejo sabio, ¿no? Que al final uno decía, mi mamá tenía toda la razón, ¿no? Pero cuando es demasiado tarde muchas veces. ¿Cuál es ese consejo? Hola, buenos días.
2: Hola, Bésame, buenos días. Buenos días, Alex.
1: Marina Luz, buenos días.
2: Bésame para todos. Marina Luz desde Cañaveral, escuchando Bésame.
1: Eso está muy bien.
2: Ese consejo que no escuché de mamá.
1: ¿Cuál fue?
2: Y después me arrepentí. Ajá. No mucho, muchísimo. Mi mamá quería que fueran mi hermana Miriam y yo, como mis cuatro hermanas mayores,
1: sí,
2: fuéramos profesoras normalistas.
1: Ajá, ¿y qué
2: y
1: pasó?
2: Nosotras no, porque ya había muchas profesoras en la familia.
1: Ah, ya.
2: Entonces, mi hermana optó por secretariado comercial y yo por contabilidad mercantil. Después, muchos años después, cuando ya mis hermanas con pensiones, con todo, me arrepentí muchísimo. Mira, porque era la mejor profesión que nos pudo inculcar mamá.
1: Ajá.
2: Pero bueno, no, gracias a Dios en las nuestras también nos fue bien. Muchas gracias, Ale. Dios te bendiga.
1: Bueno, muchas gracias por participar. Es que mamá siempre quiere lo mejor para sus hijos.
3: Hola, Alex. Muy buenos días. Dios me lo bendiga. Le reporto sintonía de Campo Hermoso para Bésame. A ver, Alex, a mí nunca se me iba a olvidar cuando mi papá nos decía,
1: bueno, pero
3: mi hija, no se vayan por ese puente, porque el puente está que se cae.
1: Gracias de mamá.
3: El puente se cayó y usted se fue al precipicio.
1: Ajá, por claro, no hacer caso. Claro, no
3: es. La obediencia es muy buena, pero mucha gente se la advierte y no hace caso. Esta juventud está terrible, Alex. Bésame.
1: No es tarea fácil ser papás. Hay que educar a nuestros hijos para que sean grandes personas en el mañana. No es tarea fácil, yo lo sé, no es tarea fácil. Pero bueno, de eso se trata la vida, ¿no? Por acá dice, hola Alex, un consejo que me dio mi mamá, no quise hacer caso y hoy día me arrepiento, fue haber estudiado mi carrera de Derecho. Dice, me salí a la mitad de la carrera. Hoy día tengo otro trabajo diferente, pero me arrepiento de no haber terminado la carrera. Gracias, Bésame. Bueno, ahí está el consejo de mamá, que uno muchas veces dice, no, mi mamá sí es, eso es una lora ahí de mi mamá, pura lora. No, qué mamera. Pero mire, finalmente tenía la razón. Opinen ya mismo, 318-828-0544. Notas de voz. Ustedes saben que aquí en este programa nos encanta escuchar la voz de los oyentes. Así que notas de voz a través del 318-828-0544. Y si ustedes son nuevos oyentes y nos escriben por primera vez, déjenos su nombre para agregarlos. Déjenos su nombre completo, nombre y apellido, para que ya queden aquí en los contactos de Bésame Radio. 318-828-0544.

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2: Bueno, llega el momento de los clasificados. Ustedes compran, arriendan, necesitan, venden, ofrecen empleo, buscan empleo. Ya mismo envíen su clasificado al 318-828-0544. Son los clasificados de Bésame a esta hora de la mañana, 8:27 minutos. Mucha atención, están buscando armadoras. Esto es para calzado, con experiencia en calzado export en cuero para hombre. Dice trabajo todo el año, hoja de vida, en la calle 14, número 1744. Allí se pueden acercar, en la calle 14, número 1744. Dice por acá, necesitan ayudante de ornamentación con experiencia. Puede enviar la hoja de vida vía WhatsApp al 320-427-7195. 320-427-7195. Son los clasificados de Bésame en la mañana. Mucha atención, porque empleo sí hay para las personas que están buscando empleo. Bueno, puede ser que apliquen para alguna de estas vacantes. Dice por acá, se necesita carpintero con experiencia. Presentar hoja de vida en la calle 105, número 3172, en el Diamante 1. O se pueden comunicar al siguiente número, 313-374-7554. 313-374-7554. Mire, por acá dice que buscan cocineros interesados para trabajar en restaurante y cafetería. Cocineros interesados, enviar hoja de vida al WhatsApp 302-559-5697. No llamar, dice, solo enviar su hoja de vida a ese número, al 302-559-5697. No llamar, dice ahí en el anuncio. Por acá dice contrato soldador experto, instalador publicitario, soldador experto, instalador publicitario de vallas y avisos. Informes en el 300-278-9712. 300-278-9712. Por acá están buscando dibujante técnico y arquitectónico. Enviar hoja de vida al WhatsApp 318-567-2656. A ese número pueden enviar la hoja de vida, 318-567-2656. Por acá, más clasificados en Bésame en la mañana, las personas que están buscando empleo. Mire, están buscando diseñador textil con experiencia en manejo de plotter. Interesados, se pueden comunicar al WhatsApp 316-694-1806. 316-694-1806. Buscan docente de inglés para colegio en Cañaveral con experiencia para primaria. Dice por acá, se puede comunicar vía WhatsApp al 311-281-1676. 311-281-1676. Por acá, un clasificado más. Para las personas que están buscando empleo, o venden o compran. Dice por acá, muy buenos días, busco trabajo de auxiliar contable o asistente administrativa. Esta persona está buscando trabajo como auxiliar contable o asistente administrativa. Informes en el 302-711-6488. 302-711-6488. Angie es quien envía este clasificado. Más clasificados en Bésame en la mañana. Dice, se arrienda habitación en Ciudad Bolívar, enseguida del Parque de los Gatos. Habitación en Ciudad Bolívar, enseguida del Parque de los Gatos. Pero ¿a qué número se pueden comunicar, Martica? No me envió el número. Cuando envíen un clasificado, envíen un número de contacto y así, pues, las personas se pueden comunicar con ustedes para el clasificado. Por acá está escribiendo Martica el número. Vamos a esperar que lo escriba para la persona que esté necesitando una habitación. Se arrienda habitación en Ciudad Bolívar. Enseguida el Parque de los Gatos se puede comunicar al 321-928-2632. 321-928-2632. Clasificados en Bésame en la mañana, 8:32 minutos. Aquí está la música con los Rodríguez, Sin Documentos.
3: Ahí vamos.

La voz de Madonna cantando en español esta canción Verás, que está en el álbum Something to Remember del artista estadounidense Madonna, conocida como la reina del pop, sin duda, la reina del pop, Madonna. A esta hora en Bésame, 8:44 minutos. Esta canción de una vez me trae una coreografía a la mente o un recuerdo de muchas personas que hicieron esta interpretación.

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0: Madrecita querida del alma, qué bonita canción, 9 minutos en este mes de mayo, canciones dedicadas a mamá. Recuerden, 11 en punto de la mañana tendremos especial para mamá, 11 a 12, una hora continua de canciones dedicadas a las mamitas. Bésame. Y continuamos con la pregunta del día para que ustedes participen, 318-828-0544. La pregunta ya está ahí en los estados del WhatsApp también.
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0: Bueno, y avanzamos con la pregunta tema de hoy para que ustedes participen a través de nuestro WhatsApp Bésame 318-828-0544. 318-828-0544. Para que los oyentes participen, solo notas de voz, ojo, solo notas de voz al WhatsApp de Bésame Radio. Saludito por acá para Aura, saludito para Martica, para Ingrid, para Juan Moreno, para Flor Sanabria, Andrés Colmenares, Flor Lozano, Luz Estela, Marina Luz, saludo para Jorge, para Fanny, para Eduardo, para Miriam, para Helber. Edgar también está por acá, desde muy temprano, todos conectados a través de el WhatsApp de Bésame, 318-828-0544. Ese es nuestro WhatsApp para que ustedes opinen. Hoy queremos abrir el corazón. ¿Cuál fue ese consejo que te daba tu mamá y no quisiste escuchar, pero al final ella tenía toda la razón? ¿Ah? ¿Cuál es? ¿Cuál es ese consejo que después se dio cuenta y dijo, ah, mi mamá tenía toda la razón? Pero cuando se dio cuenta ya era tarde, muy seguramente. 9 de la mañana, 11 minutos. Saludo para Nelson Toledo, que también está por acá. Para Luz Edith, también está por acá conectada a través de el WhatsApp Bésame Radio. ¿Cuál es ese consejo, ah, que mamá les daba, pero que nunca quisieron escuchar? Pero al final ella tenía toda la razón. ¿Cuál de tantos consejos, no? Porque muchas veces la mamá nos da muchos consejos que hasta se nos olvidan, porque en su momento decimos, ah, es que mi mamá es pura lora. Mi mamá es siempre con esa cantaleta. Entonces, por eso muchas veces no hacemos caso a eso que nos dicen. Dice por acá, hola Alex, buenos días, para opinar sobre el tema del día. Mi mamá siempre me dijo, no se vaya del país. Quédese acá, mijo, usted tiene su profesión y acá le va muy bien. Me fui, duré 3 meses y me devolví. Mi mamá tenía toda la razón. Aquí sigo trabajando en mi profesión y me va muy bien. Tuve la experiencia, pero también tuve que reconocer que mi mamá tenía toda la razón. Soy ingeniero civil, dice por acá. Bueno, ingeniero civil, y aquí tenía su trabajito. Dijo, no, yo me quiero ir, mamá. No se vaya, mijo. No se vaya, mijo. ¿Qué dicen por acá? Hola.
2: Muy buenos días, Alecito. Aquí reportando sintonía desde San Francisco. Dios te bendiga.
0: Muchas gracias, Luisa, desde San Francisco, territorio Besa. Me dice, hola, Alecito, feliz y bendecido día para ti, toda tu familia, San Giles, territorio Bésame. Jorge Pineda también está en sintonía de Bésame. Recuerden, notas de voz al 318-828-0544 a la pregunta del día. ¿Cuál fue ese consejo que mamá te daba y no quisiste escuchar, pero al final ella tenía toda la razón? ¿Cuál fue ese consejo? Envíen ya mismo sus opiniones. Ya venimos también con la sección de cumpleaños más adelante. Si ustedes conocen a alguien que está celebrando la vida hoy, 11 de mayo, envíenle un saludito a través del WhatsApp de Bésame, porque más adelante les vamos a cantar el cumpleaños.

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1: Bésame, la emisora que les encanta a todas las mamás. Saludo muy especial para ustedes y bienvenidos aquí los oyentes que se van conectando a esta hora de la mañana. Saludo muy especial para Margarita que llega por acá, para Ana Chía que también está por acá opinando sobre el tema, la pregunta del día para los oyentes que quieran participar hasta las 10 de la mañana. Bueno, hoy queremos abrir el corazón. La pregunta es, ¿cuál fue ese consejo que te daba mamá y que no quisiste escuchar, pero al final ella tenía toda la razón? Esa es la pregunta, tema del día hoy. ¿Qué dicen por acá? Hola, Bésame, buenos días.
2: Muy buenos días, Bésame. Para mí, el consejo que mi mamita me daba,
1: ¿cuál era?
2: Era que no se me metiera con el hombre con el que fue mi esposo.
1: ¿Y qué pasó
2: pero
1: después?
2: Pero yo nunca la escuché a ella, uh-huh. No le hice caso. Y después que ya empecé a sufrir con esa persona, entonces uh-huh. Yo sí dije, mi mamá tenía toda la razón. Ella uh-huh. Ya era una persona que tenía sus experiencias. Ajá. Y ella sí te lo decía. Yo nunca le hice caso. Bésame.
1: Mira, ahí está. La mamá tenía toda la razón. Margarita.
3: Buenos días, Bésame. Para opinar el tema del día. Esto, cuando una mamá le dice a uno, le da un consejo, tiene que recibirlo. Ese hombre no le conviene, esa mujer no le conviene.
1: Mira, ahí está.
3: Las mamás tienen la razón.
1: Ahí está, lo que le decían a la anterior.
3: A mi mamá me daba una razón, cuando tuve el primer novio, ese no le conviene, y preciso. Él me cambió por otra. Bueno, Bésame, Margarita de Piecuesta.
1: Ay, Margarita.
3: Para terminar el tema del día.
1: Gracias, Margarita.
3: Hola, Alecito.
1: Ajá.
3: ¿Cómo le va?
1: Muy bien.
3: ¿Contento el día de la madre?
1: Claro, con mi mamita.
3: Fuerte y juicioso con su mamita.
1: Siempre, mire, pueden pedirle referencia a mi mamita, que ella siempre va a dar las mejores referencias mías. Hola, Bésame.
4: Bueno, Alecito, yo estoy cumpliendo años hoy, le doy gracias.
1: Ay,
4: a Dios,
1: bonito.
4: Y a mis padres,
1: sí,
4: por el regalo de haberme permitido nacer en la vida de ellos, y a Dios por regalarme un año más de vida.
1: Así es, amén.
4: Y felices 52 estoy cumpliendo. Gracias.
1: 52 mayos.
4: Gracias.
1: Qué
4: a
1: bien.
4: Mi familia, gracias a mis amigos, a mis compañeros de trabajo. Que
1: más?
4: No todos tienen el teléfono de Bésame, pero bueno, yo misma me felicito porque...
1: Claro, eso está bien.
4: Sé que soy una guerrera de Dios.
1: Claro.
4: Y sé que mi Dios me tiene para cosas todavía muy buenas. Y hoy agradezco a la vida estos 52 años que tengo, que estoy cumpliendo hoy. Gracias a mis padres, vuelvo rápido, y a Dios. Y bueno, un excelente día para todos y yo misma feliz cumpleaños.
1: Claro, eso está muy bien. Mire, de uno mismo llamar a la emisora, mandar el mensaje y decir, oiga, yo estoy cumpliendo años, así que quiero felicitar. Eso está muy bien. Ya le vamos a cantar el cumpleaños a Luisa. Vamos con opiniones de los oyentes. Ya le cantamos el cumpleaños a Luisa Villamizar. Hola, hola, Bésame.
5: El consejo que mi mamá me dio... Uh-huh. Y que nunca recibí.
1: ¿Cuál era?
5: Como me dices de la oreja gocha.
1: Ajá.
5: El necio, como la mayoría de todos nosotros los hijos.
1: Sí.
5: Fue, no tengas amistades que no te llevan nada bueno.
1: Mire, cuando la mamá
5: no
1: habla,
5: no aprendes nada bueno.
1: Uh-huh.
5: El que aprende a andar con lobos,
1: aullar aprende.
5: Aullar vas a ver. Y eso me decía. Y con el tiempo después me di cuenta que ella tenía toda la razón.
1: Claro.
5: Ya cuando ya cayó preso.
1: Ay, ay, ay.
5: Y les recuerdo a los jóvenes que están escuchando esta emisora, papá, háganle caso a la mamá, al papá, reciban esos consejos que son gratis y son de sabiduría.
1: Así es, así es. ¿Qué quiere la mamá o el papá para uno? Lo mejor, cuando le dice, oiga, venga, mijo, mija, no haga esto. No haga esto, no vaya por allá, no coja este camino. Por algo se lo están diciendo. O sea, porque en realidad lo quieren a uno. No es porque, como dice uno, ah, qué lora, ¿no? Ah, qué mamera esa cantaleta.
6: Hola, viejo Ali. Bueno, para decir algo del tema del día, bueno, mi mamá me decía,
7: hijo, usted tiene que estudiar para que sea alguien en la vida, ajá, profesional.
1: Sí.
7: Bueno, en estos momentos no estudié, no hice nada y bueno, ahorita me lamento no haber escuchado las palabras de mi madre.
1: Ahí está.
7: Yo escucho la mejor. Bésame.
1: Muchas gracias, Oscar, por participar en el programa. Andrés.
8: Buenos días, bésame, oyentes románticos. Alecito.
1: Señor.
8: Sí, mi madre me decía, mi hijo, cuando tenía a mis parejas, sepárese, mi hijo, esa mujer no le conviene, mi hijo.
1: Ajá. Y usted,
8: claro,
1: no. Ciego, enamorado.
8: Tenía toda la razón. Y un lema que ella tenía, o que ella tiene, gracias a Dios, porque todavía está conmigo.
1: ¿Qué dice?
8: Hace el bien y no mires a quién. Buen lema que ya manejo.
1: Sí,
8: saludos,
1: sí, total. Hacer el bien y no mirar a quién. Muy buena frase, ¿eh? Por acá, hola, bésame, buenos días.
9: Muy buenos días, bésame. ¿Verdad que sí? Las mamás son magas. Ellas son, tienen un sexto sentido.
1: Sí, cuando le dicen a uno es por algo.
9: Conectas con uno.
1: Ajá.
9: La verdad es que yo me acuerdo que mamá me decía un ojo con sus amistades y verdaderamente que tienen toda la razón. Yo un día, y también me decía, ojo con la novia que usted tenga, porque abra bien los ojos, porque para eso hay un noviazgo. Ahorita ya no, porque ahorita ya no hay noviazgo. Pero verdaderamente que sí me valió muchísimo ese consejo, porque me conseguí una buena mujer. Y mis amigos, pues sí, también los pude seleccionar y pude ver cómo los otros amigos que tuvieron conmigo en la universidad,
1: uh-huh,
9: cayeron en lo más repudiante que puede haber para un ser humano, que es la droga. Bueno, bésame, gracias, un feliz día.
1: Bueno, muchas gracias a ustedes por participar con el tema del día. Bueno, ahora sí vamos a cantarle el cumpleaños a Luisa Villamizar, que dijo, yo estoy cumpliendo años hoy, señores de Bésame, por favor. Así que felicítenme este cumpleaños. Luisa, por favor, súbale el volumen allá a su radio, porque le vamos a cantar el cumpleaños con Bésame. Y a todos los que nacieron un día como hoy, 11 de mayo, feliz cumpleaños con Bésame.

Felicidades para Luisa Villamizar hoy en su cumpleaños. Luisa, que tenga un día especial. Gracias a Dios por darle la vida y por permitirle un año más de vida. Hoy a todos los que nacieron un 11 de mayo de parte de Bésame Radio, feliz, feliz cumpleaños con Bésame. 9:31, vamos con algo de rock en español, rock argentino que es tan bueno. Oiga, los artistas argentinos son muy buenos en el rock. A mí me encanta el rock argentino, como esta buena canción de Miguel Mateos, Obsesión.

Él es Juan Fernando Fonseca, pero lo conocemos sencillamente como Fonseca. A esta hora en Bésame, son las 9:43 minutos. Un saludo para todas las mamitas Bésame, recordándoles nuestro concurso de Mamá Viral Bésame. Ya estamos aquí internamente, como les habíamos contado, después de recibir los videos, haciendo la selección de cuatro mejores historias. Así que estén atentos, en cualquier momento les contamos que están publicadas en las redes sociales de Bésame para que ya empiecen a votar por la mamá viral Bésame, que se irá a San Andrés Islas con todo pago y con acompañante, un regalo de Bésame para las mamás. Así que estén muy atentas a nuestro concurso para que ustedes puedan participar votando ya por las que hemos seleccionado. Ya los videos, hasta el día viernes estuvimos recibiendo videos y ya estamos en la selección de las cuatro mejores historias. Y en las serenatas, que estuvimos el sábado entregando la primer serenata para las mamitas, las que no pudieron asistir, no estén tristes, hay más serenatas en este mes y el próximo sábado vamos a estar en La Florida, centro comercial. Ahí estaremos con las mamitas y la serenata para ellas. Así que pilas, pues, estén muy atentas para que no se pierdan esta invitación el próximo sábado 4 de la tarde.

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1: Bueno, esta es la versión Los Bukis, pero ¿qué tal si escuchamos la versión Morad ahí pegadita y ustedes nos digan cuál les gusta más a través del WhatsApp? Bésame. ¿Los Bukis o la versión Morad?
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Son las 10 de la mañana, 10 minutos. Estamos en Bésame en la Mañana. Bienvenidos a todos los oyentes disfrutando del pop de ayer y pop de hoy. Y a las 11 en punto de la mañana, especial canciones solo para mamá aquí en Bésame Radio.

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0: Recordando al gran Pau Donés, voz líder de Jarabe de Palo, agrupación española. Esta canción es de 1998, está en el álbum Depende de esta banda. Así recordamos a el artista que falleció ya hace algunos años, la voz líder Pau Donés. Este gran artista español y esta buena agrupación que nos ha dejado su música a esta hora de la mañana, 10:27 minutos. Les recuerdo nuestro concurso Mamá Viral, Bésame la, el concurso que lleva a Mamá San Andrés con acompañante y todo pago. Ya estamos en la segunda fase seleccionando los videos, así que estén tranquilos, si ustedes se registraron, estén tranquilos que ya estamos seleccionando los videos para que ustedes, los oyentes que están participando, estén atentos si son una de las cuatro historias que vamos a seleccionar para que participen en las redes sociales. Aquí poco a poco les vamos contando al aire cómo evoluciona este concurso, pero lo importante es que ya estamos seleccionando los videos entre los videos que ustedes nos enviaron para participar por Mamá Viral Bésame el próximo la próxima semana tendremos más información sobre este concurso, o los próximos días mejor. Y el próximo sábado, es lo que les quería decir, tendremos nuestra segunda serenata Bésame para Mamá en La Florida, Centro Comercial La Florida. Ahí tendremos una serenata más, la segunda serenata, para que ustedes ya mismo, si ustedes no pudieron asistir el sábado a la serenata, la primera, pues puedan asistir a esta segunda serenata.
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0: La bellísima cantante de la Quinta Estación, Natalia Jiménez, en ese momento estaba con la Quinta Estación, después siguió su carrera exitosa en solitario. Natalia Jiménez, El Sol No Regresa, la Quinta Estación, a esta hora, 10 de la mañana, 41 minutos, Bésame, Te Enamora, a esta hora de la mañana, con invitaciones para todos los oyentes de Bésame Radio. En este mes de mayo hay muchos eventos en nuestra ciudad.
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0: La chica dorada, Paulina Rubio, y Lo Haré Por Ti, música de Fey, música de Andrés Cepeda, en camino. Bésame, Te Enamora.

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1: Aquí estoy con ustedes en esta tarde de lunes, pop de ayer y pop de hoy, en esta programación especial hasta las 5 de la tarde. Y recuerden que a las 5 en punto estaremos en el programa que los acompaña todos los días mientras ustedes vuelven del trabajo a la casa en Bésame de Regreso. Saludos y bienvenidos, oyentes que se conectan a esta hora, recordándoles que hay muchas maneras para que ustedes nos escuchen a través de nuestra página web en www.besame.fm. También nos pueden escuchar en la app, es completamente gratis, que la pueden encontrar en Play Store o App Store, Bésame Radio FM, la aplicación, y en su radio 104.7, así nos pueden sintonizar y escuchar. Un saludo bien especial para todos los oyentes que están conectados a esta hora. Envíen su saludito en notas de voz, porque más adelante vengo con ronda de saludos para escuchar a los oyentes en esta tarde desde dónde y qué hacen mientras escuchan Bésame Radio, en qué lugares están, en qué barrios, en qué sectores, si están en Bucaramanga y el área metropolitana, si están en otras ciudades en Colombia, si están en el exterior. Bueno, me gustaría que me cuenten desde dónde escuchan Bésame a esta hora de la tarde. El director es John Edward Muriel. Pónganse cómodos, súbanle volumen a su radio, canten y disfruten de esta buena programación.
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0: Hijo del gran Julio Iglesias, él es Enrique Iglesias, quizás. Son las 3:32 minutos en la tarde de este lunes. Un buen inicio de semana con pop de ayer y pop de hoy. La música que acompaña muy bien en el trabajo, en la oficina, en la casa, en el carro, en el centro comercial, en el consultorio. Bueno, en todos los lugares donde hasta ahora sintonizan Bésame. Recordándoles que en este mes de mayo, un mes muy especial para nosotros, porque hacemos homenaje a nuestras mamás Bésame. 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Allí estaremos disfrutando de una tarde de mucha música, así que las invitadas son ustedes, las mamitas de Bésame, para que nos acompañen, para que disfrutemos, pasemos una tarde diferente, agradable, con mucha música, con sorpresas, con regalitos. Bueno, vamos a tener una tarde inolvidable. Así que el próximo es sábado, 4 de la tarde, allá nos encontramos en la Florida.
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Es una dulzura la voz de esta bella mujer cubana, Gloria Estefan, y cómo me duele perderte. 3:52 minutos y de Cuba viajamos a México. Aquí está una banda de tres integrantes. Ellos son Camila y la canción Abrázame, Bésame en la tarde. Pop de ayer y pop de hoy.

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0: Son las 4 de la tarde, 9 minutos. Bésame, te enamora con la música de Ángel Bleu. A esta hora de la tarde, saludito para todos los oyentes conectados en la oficina, en el taller, en la fábrica, en el restaurante, en el centro comercial. Bueno, ahí donde ustedes nos escuchan a esta hora. Saludo para, por acá está Dayana, está Lucecita, Margarita. Saludo para Edgar, María Liliana, Isa. Saludo para Esperanza también. Y para todos los oyentes que van llegando a la sintonía a esta hora de la tarde. La invitación, recuerden, el próximo sábado continuamos con las serenatas Bésame para Mamá. Y en esta ocasión nos vamos para la Florida, centro comercial. Vamos a tener una tarde especial para las mamás a partir de las 4 de la tarde. Esa es la invitación para que ustedes no se pierdan la segunda serenata para las mamás con Bésame.
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1: Este mes dedicado a todas las mamás, Bésame, por eso tenemos también nuestro concurso Mamá Viral Bésame, que ya estamos en la segunda fase. Estamos seleccionando los videos, aún no hemos sacado las cuatro historias, cuatro mejores historias, así que estén atentos. Nos han preguntado mucho a través del WhatsApp cuándo y si ya se seleccionaron los cuatro videos. Bueno, queremos contarles que como llegaron muchos videos, estamos en esa tarea de escoger cuatro historias, de revisar todos los videos. Y bueno, de antemano muchas gracias a todas las personas que participaron en este concurso, donde la mamá viral o la ganadora se va para San Andrés Islas con todo pago y acompañante. Ese es el premio para que ustedes estén ahí atentos. En cualquier momento les vamos a indicar para que ustedes vayan a nuestra cuenta de Instagram @besamebucaramanga y empiecen a votar por la mamá viral Bésame. Y nuestra segunda serenata, es la invitación, será en la Florida Centro Comercial. Escuchen esto.
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Es el pop de ayer y pop de hoy con Alex Syntek y lo que tú necesitas. 4:47 minutos a las 5 en punto en la tarde. Iniciamos Bésame de regreso. Así que atentos los conductores para que participen en el programa con la movilidad. Mi yo de antes, Edén Muñoz, un artista Bésame.

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1: Buenas tardes, aquí estamos en Bésame de regreso. Saludo especial y bienvenidos oyentes que se acaban de conectar con los 104.7 desde su vehículo, desde su radio, en su casa, en la fábrica, en el taller, en la empresa que a esta hora nos escuchan. Saludo muy especial para guardas de seguridad, saludo para las personas que trabajan como conductores, saludito también para las panaderías, restaurantes, talleres, fábricas, oficinas, consultorios, en centros comerciales. Saludo muy especial para todos ustedes. Y aquí estamos en nuestro primer programa de esta semana, en Bésame de Regreso, este programa que les acompaña mientras ustedes van volviendo del trabajo a la casa, o algunos van de la casa al trabajo, las personas que trabajan en horarios nocturnos. Y bueno, a esta hora van ahí en la buseta, en el carro particular, en el taxi. Un saludito muy especial y gracias por escuchar Bésame. En esta hora, primer reporte de movilidad. Si ustedes son conductores, ya mismo tomen su teléfono y envíen una nota de voz 318-828-0544, porque ya en minutos tendremos este reporte de la movilidad con los conductores que todos los días participan en este espacio. La movilidad en Bésame de Regreso. El director es John Eduard Muriel. Aquí estoy con ustedes hasta las 7 de la noche. Bienvenidos.

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1: Cuando son las 5 de la tarde, 23 minutos, llegamos a Bésame de Regreso con el primer reporte de la movilidad. ¿Cómo están las vías de la ciudad a esta hora de la tarde? Envíen su nota de voz al 318-828-0544. Mientras ustedes toman su teléfono y envían la movilidad, yo les cuento noticias que tienen que ver precisamente con movilidad en nuestra ciudad, porque siguen controles por motos con escapes ruidosos y vehículos modificados en Bucaramanga. La verdad que la tranquilidad de los habitantes de Bucaramanga y su área metropolitana es una prioridad para las autoridades locales, quienes intensificaron los operativos nocturnos para controlar motocicletas con exhaustos modificados y el porte ilegal de armas de fuego. Durante recientes controles realizados en diversas zonas de la ciudad, los agentes inmovilizaron más de 60 motocicletas, además de imponer comparendos por escapes modificados que generan este ruido excesivo, fastidioso, incómodo, ¿no?, perturbando la convivencia en diferentes sectores de la ciudad. Los operativos coordinados entre la Policía Metropolitana de Bucaramanga y la Dirección de Tránsito de Bucaramanga buscan responder a los constantes llamados y quejas de la ciudadanía por la contaminación auditiva. Vecinos de sectores residenciales han reportado desde hace varios años ya cómo el estruendo de estos escapes modificados altera su descanso y afecta la calidad de vida, especialmente durante las noches y madrugadas. Imagínese usted estar en la comodidad de su cama, descansando, porque al otro día madruga a trabajar o a estudiar y pasan este tipo de vehículos con unos ruidos estruendosos, que además en la madrugada, pues eso es más incómodo todavía, se oye más fuerte por el silencio de la noche y además son bastante incómodos, ¿no? Además de los controles de ruido, la acción de las autoridades también permitió capturar por porte ilegal de arma de fuego. Este hecho subraya la importancia de los operativos integrales que, además de abordar las infracciones de tránsito y la contaminación sonora, pues buscan prevenir delitos de mayor impacto. La persona capturada fue puesta a disposición de las autoridades judiciales, quienes iniciaron el proceso correspondiente. La presencia de armas ilegales en las calles presenta un riesgo latente para la seguridad ciudadana y su incautación contribuye a crear entornos más seguros para todos. Bueno, ahí está una noticia que tiene que ver con la movilidad a esta hora de la tarde. Queremos escuchar qué dicen los oyentes conductores a través del 318-828-0544. ¿Cómo está la ciudad a esta hora? ¿Dónde está el tráfico todavía a esta hora de la tarde? 5:26 todavía. ¿Dónde está el tráfico? Pues donde se puede transitar tranquilamente y donde definitivamente no se metan a esta hora por los trancones. ¿Qué dice Hugo Alberto por acá? Hola.
2: Buenas tardes, Alex. Movilidad. No, esto está tremendo.
1: ¿Dónde?
2: La movilidad cada día es más complicada. Por la autopista toda la tarde, complicada, sentido norte-sur y viceversa.
1: Autopista.
2: La transversal oriental, llegando a Bucarica para ingresar a Floridablanca.
1: Ajá, ¿también?
2: Está un 2 sobre 10. Complicado.
1: Complicado, señores.
2: No sé qué irá a pasar con este tráfico aquí en Bucaramanga. Las autoridades no se ven por ahí para nada. Bésame.
1: Bueno, ahí está. Reporte de la movilidad a esta hora. Hola, Bésame.
3: Alex, muy buenas noches y a todos nuestros queridos oyentes de la mejor emisora radio apasionada, Bésame. Bueno, reportando movilidad aquí, les comento que desde Piedecuesta por toda la autopista está 10 de 10. Ya las paralelas ya están hasta el momento, la paralela desde Papi Quiero Piña hasta que esta Provenza está un 5 de 10, ya está congestionadita, y la carrera 21, por toda la carrera 21 hasta la quebrada seca,
1: sí,
3: está la verdad 10 de 10. Ya ahorita pues empieza a caer, a lloviznar, a caer la lluvia, y la verdad pues ya se empieza a congestionar todo. En una media horita ya todo congestionado. Sorpresa para los que van para Piedecuesta, para el sur, pilas de Papi Quiero Piña, está la verdad muy, muy congestionado, muy congestionado. Desde la Riviera hasta allá, coger vías alternas, coger la Florida.
1: Bueno, muchas gracias a Alex por el reporte de la movilidad. Por acá más reportes, hola, Bésame.
4: Buenas tardes, Bésame. Y también se le, ojalá Dios que el alcalde de Girón también empiece a hacer la misma norma aquí en Girón, porque aquí en Girón, eso es una cosa increíble, las motos, así lo que dice ahí usted en la emisora, pasan y hacen desactivar las alarmas. En el barrio que vende, hacer que les cae como el papayita ese arriba en el barrio Villa Carolina 2, que los espera, que llegue la grúa allá frente de allá y los esperan, ahí se ve mucho motos ruidosas
1: que incomodan el descanso de las personas, ¿no? Hola, Bésame.
5: Bueno, Alecito, con una muy buenas tardes, estamos reportándole a la mejor emisora del área metropolitana, Bésame Movilidad. Bueno, hoy ha sido el día más caótico de la historia entre Piedecuesta, Bucaramanga, Piedecuesta, con esta obra llamada el tercer carril. Definitivamente ya la gente está que no aguanta. Llega el caos vehicular prácticamente hasta el sector de Equilibrio, llegando a Cañaveral, viceversa, Hospital Internacional. Ya no damos más, estamos trabajando a pérdida los conductores de taxi, hora y media para poder llegar con un servicio. De verdad que pedimos que esto tiene que tener una solución, y es el trabajo nocturno y también restricción de vehículo pesado, que sea prácticamente la movilidad del vehículo pesado de restricción de 5 de la mañana hasta las 9 de la mañana, para poder que nos den movilidad de Piedecuesta hacia Bucaramanga, porque ya no damos más. Bueno, esto es un reporte para la mejor emisora que tiene el área metropolitana, Bésame Radio, taxistas de la cultura. Bueno, Dios quiera que esta obra sea lo más pronto posible, porque no aguantamos más.
1: Bueno, muchas gracias, Gabriel. Hola.
6: Hola, muy buenas tardes a los amigos de Bésame, para un informe de movilidad desde mi amarillito Wilson Gafas. Bueno, señores, para informarles que aún no se ha llegado la hora pico, pero esto ya definitivamente no se sabe qué vamos a hacer. Por la carrera 33, desde la Quebrada Seca, destino final El Cacique. No, casi imposible.
1: Imposible,
6: ya
1: por ese lado.
6: Ya está casi que un 5 sobre 10. Esto, pero imagínense, la 33, cuando la ampliación, se robaron la plata de la ampliación. Y un carril es para las busetas, buses urbanos, valga la redundancia, taxis, y el otro carril para servicio particular, pero imagínense, todos a esta hora van por el carril derecho. Eso es completamente al paso de tortuga que van. Entonces imagínense, y una cantidad de colectivos, pero inimaginable. Yo creo que alcancé a contar de allá de la Quebrada Seca aquí, de colectivos, unos 30 colectivos. Entonces imagínense cómo está esa 33. No sé qué iremos a hacer. Bueno, escuchar Bésame en el trancón. Buena tarde.
1: Buena tarde y muchas gracias a ustedes por la movilidad a esta hora. En la próxima hora tendremos un reporte actualizado de la movilidad. ¿Qué tal si escuchamos algo mientras ustedes van ahí en el trancón que acaban de reportar los conductores? Súbanle volumen y disfruten de esta buena canción de los Vilma Palma de Vampiros. Se llama Auto Rojo. 5:32.

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Aquí ya estamos en nuestra segunda hora del programa Bésame de Regreso. 6:01 con Enrique Iglesias. Nunca te olvidaré. 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
1: Qué buena canción, 6:09, se llama Te Amo, esta canción que suena a esta hora en Bésame de Regreso. Si ustedes son conductores, desde ya empiecen a enviar la movilidad al 318-828-0544, mientras les cuento a los oyentes que están participando y que están preguntando por el concurso de Mamá Viral Bésame, este concurso que lleva a mamá a la playa. Escuchen estas olas como suenan. ¡Qué delicia! Si hay un plan perfecto para relajarnos, para reiniciarnos, si pensamos en unas buenas vacaciones, siempre pensamos en la playa. Siempre nos lleva a la playa cuando pensamos en viajar, en distraernos un poco. Y la mamá sí que se merece unas buenas vacaciones, las mamás de Bésame. Así que vamos a entregar un viaje con acompañante y todo pago a San Andrés Islas. Ya están participando muchas mamás que enviaron el video. Ahora estamos en la selección de las 4 mejores historias entre todos los videos que nos han llegado. Y próximamente estaremos publicando 4 mejores historias para que ustedes nos digan cuál es la mamá más viral Bésame que se va a San Andrés. Playa, brisa, mar, arena. Un disfrute total de las hermosas playas de San Andrés Islas. Y lo mejor es que ustedes van a ir, la mamá ganadora, tranquila con su acompañante, porque solo tienen que hacer su maleta y listo. Viajar a San Andrés con todo pago. Así que muy pronto conoceremos esas 4 historias. Estén muy atentos. Ya vengo con el reporte de la movilidad a esta hora de la tarde aquí en Bésame.
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1: Gloria Estefan, Mi Tierra se llama esta canción, 6:11.

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1: Bueno, esta es la segunda parte o el segundo reporte de la movilidad de nuestro programa. Si ustedes son conductores, ya mismo cuéntenos cómo está la movilidad a esta hora en la ciudad cuando son las 6 de la tarde, 24 minutos. Por aquí está Jorge Alexis, buenas tardes.
2: Ahora estamos. Mis amados, tengan ustedes muy buenas tardes. Jorge Alexis Sánchez, Silva la Máscara, aquí en la 104.7. Por Bésame, enviándoles el reporte de movilidad al instante. Esta tarde me tocó estar ahí por ese ladito de Papi Quiero Piña por en sí en sí. La obstaculización vehicular se genera frente a la Tiger, o sea, la bomba de gasolina que queda para entrar al Ruitoque Bajo. ¿Listo? Ahí es donde están rompiendo todo el separador y eso se vuelve de 6 carriles a 2. Entonces, por eso es que se pone así de pesado el flujo vehicular. Bueno, eso por ese lado. Tener paciencia, usted sabe, mi hermano. No se meta por Lagos, no se meta por Florida, porque le va peor. Eso está peor, porque si ya lo hice y me tocó, mejor dicho, la señora casi me pega porque le cobré 17 mil pesos, porque eso le marcó la carrera. Eso por un lado. Por el otro, quiero que se cuiden muchísimo lo que es Paralelas, exclusivo taxi. Al momento tenemos un 10 sobre 10 desde la Puerta del Sol hasta Papi Quiero Piña. ¿Listo? Lo que fue carrera 33, carrera 15 y carrera 27, al momento tenemos norte-sur, 4-5 sobre 10. Mucho flujo vehicular en el área metropolitana de Bucaramanga. Un beso, un abrazo y un cariñoso saludo para todos y cada uno de los que se encuentran en frecuencia. La Máscara para ustedes con mucho respeto y dedicación. Bésame 104.7. Los quiero mucho. Feliz noche, Alex. Gracias, Jota.
1: La Máscara, pila ahí con la cobrada, ¿no? Decía un compañero, la Máscara, la carrera más cara. No, mentira, ahí está el taxímetro donde pueden verificar que sí les están cobrando lo que es. Armando, buenas tardes.
3: Alex Roa con las muy buenas tardes para usted, para todos los oyentes de Bésame, la radio apasionada 104.7. Bueno, cae la noche sobre Bucaramanga. Sobre el área metropolitana llega la hora pico, acompañada con una pertinaz lluvia, amagues de lluvia, y aquí por el municipio de Girón estaba llovitando. Ya salimos aquí por la 45 hacia Bucaramanga, ya está la carrera novena bastante congestionada, la calle 45, la diagonal 15 que va hacia la isla, por lo menos un 3 o un 4 sobre 10, bastante congestionada a esta hora de la tarde. Le reporto en este informe de movilidad, mi estimado Alex Roa. Ya por aquí también, por la calle 56, bajando por Acrópolis, también está bastante congestionado, por lo menos un 4 sobre 10. Y más tardecito que por ahí en eso de las 6:30, 7 de la noche, está más congestionado. Y si llueve, peor, se congestionan más las calles de Bucaramanga y se hace más difícil el regreso a casa. Bueno, Alex Roa, muy buenas noches, hasta la próxima y felicidades.
1: Felicidades, Armando, y muchas gracias por su reporte de la movilidad a esta hora. Enrique, buenas tardes.
4: Muy buenas tardes, mi querido y estimado Alex Roa. La verdad que es para pasarle un parte de la movilidad vial en el cual estoy en el momento pasando por el problemita de Matpollo, y la verdad para mí esto está fluyendo.
1: ¿Cómo?
4: Un 8 sobre 10.
1: 8 sobre 10. Bueno, pero se mueve, ¿no?
4: Fluyendo,
1: se mueve.
4: Está fluyendo en ambos sentidos. El problema eso es de la movilidad vial en este sector es el de la llamada ampliación al tercer carril, que la verdad es difícil de creer que vaya a haber un tercer carril cuando a la montaña que está pegada de sur a norte, la verdad esa montaña no pueden debilitarla porque enseguida se vienen las casas que están para la parte de arriba y esa montaña no la pueden debilitar. Ahorita lo que estoy observando es que demolieron el separador. A mí se me hace o se me hace la idea de que demolieron el separador de la autopista y ese va a ser el llamado tercer carril, mi querido radioescuchas. Aquí la única solución de esto es que el municipio o el departamento y el departamento territorial saquen a Matpollo de ahí, que esa empresa ya no debe de existir en estos predios. Para eso existe una zona industrial para los lados de Chimitá. Esa empresa ya no debe de estar ahí porque está contaminando tanto como el flujo vial como los malos olores al municipio de Florida Blanca.
1: Entonces, bueno, muchas gracias ahí por su reporte. La movilidad a esta hora, ¿qué nos dicen los oyentes? Hola, bésame.
5: Bueno, Alex, muy buenas tardes. Pues la verdad, ahí sí en Matpollo, pues sí se presenta la congestional, pero la congestional normalmente de todos los días. Yo pasé rápido. Entonces, pues sí hay que tener paciencia. El que están haciendo era bajando ahí. El día de hoy están bajando la zanja ahí en ese sentido. Pero ya está pasable ahí por ese sector.
1: Bueno, muchas gracias. Más movilidad.
6: Alex, excelente ese reporte de la máscara. Toca un día de estos contratarlo para que nos haga una carrera. Bésame.
1: Por acá, hola, bésame.
7: Bueno, reportando movilidad de la Potencia Amarilla para la emisora Bésame. Lo que es aquí el sector de Plaza Mayor subiendo 1/10 debido a los mal parqueados al momento. Y una recomendación ahí para...
1: ¿Para quiénes?
7: Para todos. Ajá. Los reportes de movilidad deberían de ser eficientes y eficaz y no estar dando diagnósticos como si fueran ingenieros viales. Así permitimos que llegue información más en tiempo real. Muchas gracias.
1: Bueno, Mauro, muchas gracias a ustedes por el reporte de la movilidad a esta hora. 6:30 PM, mientras ustedes van ahí camino a casa. Aquí está la buena música de Bésame.
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1: Bueno, y ya estamos muy cerca a el Mundial 2026, México, Estados Unidos y Canadá. Y la fiebre del fútbol ya se empieza a tomar todo el mundo. Y bueno, en especial los que se emocionan mucho con este evento deportivo, el más importante del mundo, hablando de fútbol, emociona mucho a los niños. Y bueno, hay una historia que conmovió en redes sociales, la verdad. Es el niño que creó su propio álbum del Mundial 2026, que llegó hasta emocionar a Panini en las redes sociales. Se trata de un pequeño que creó a mano cada página de su álbum del Mundial 2026 y bueno, se volvió viral. Esto ocurrió en la red social TikTok. La pasión por el fútbol y la creatividad de un niño se convirtieron en una de las historias más virales alrededor del Mundial 2026, con hojas de papel, o sea, hojas blancas de papel. Lo que hizo fue con colores, dibujos a mano de lo que era el álbum. El pequeño lo hizo, un fanático creó pues su propia versión, su propio álbum del torneo, y terminó recibiendo una respuesta oficial de Panini. ¿Cómo les parece esto? El caso comenzó a ganar mucha popularidad en TikTok, donde un video que mostró el trabajo artesanal del menor, quien decidió fabricar su propia versión del tradicional álbum mundialista ante la imposibilidad de conseguir el oficial. O sea, él dijo, yo no tengo billete para comprarme el Panini, así que yo mismo voy a hacerlo con dibujos. Y bueno, un álbum hecho a mano con mucha creatividad y además pasión por el fútbol. Y en las imágenes compartidas desde la cuenta de arroba creativo guión bajo Hugi 01, se observa cómo el niño diseñó cuidadosamente cada página del álbum utilizando cuadernos, lápices y colores. Pues este pequeño organizó grupos, selecciones, estadios y espacios para las figuras del torneo, inspirándose en la estética clásica del álbum de los mundiales. Dice, abro comillas, acá está mi guía. Tenemos los estadios y las sedes del Mundial 2026. Esto explicó en uno de los videos mientras mostraba la distribución de las sedes entre Estados Unidos, México y Canadá. La dedicación y el nivel de detalle sorprendieron a miles de usuarios en las redes sociales, quienes destacaron el talento y el entusiasmo del niño por el fútbol. Pues este video se volvió viral y Panini reaccionó. La historia rápidamente acumuló millones de reproducciones y generó una ola de comentarios de personas que buscaban ayudar al menor a conseguir el álbum oficial y sobres de láminas. La representación fue tan grande que incluso la cuenta oficial de Panini México respondió públicamente a este video. Dice, abro comillas, oye, nos encantó tu creatividad y lo bonito que dibujas. También queremos regalarte un kit. Esto escribió la compañía en redes sociales. El mensaje emocionó a miles de internautas, quienes celebraron el gesto y destacaron que la historia representa la ilusión que despierta el Mundial entre niños y aficionados. Un símbolo de la emoción por el Mundial 2026. Más allá del álbum, muchos usuarios consideraron que la historia refleja cómo la imaginación y la pasión pueden superar las limitaciones económicas. Una bonita historia, ¿no? De este joven, de este niño, exactamente, quien, bueno, pues se volvió viral y consiguió ahora su álbum original. Su álbum original y sus laminitas para que pueda coleccionar. Qué bonita historia. Antes del Mundial se vive mucha emoción, ¿no? Por estos días con el Mundial de Fútbol. Y bueno, esta es la historia viral. Noticias, curiosidades y lo que es tendencia lo contamos aquí en Bésame de Regreso.

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